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2: Buenos días, bienvenido al miércoles 17 de junio. Arrancamos. Ahora ya sabes, viene Raquel y te cuenta.
3: Las tres cosas que tienes que saber. España sigue en modo verano sin concesiones. Este miércoles la estabilidad y el calor dominan casi toda la península. Tenemos aviso amarillo por calor en Andalucía, Aragón, Cataluña, Extremadura, Madrid, Navarra y La Rioja. Cuidado también con las tormentas en Asturias, Cantabria y Galicia y el granizo que puede caer en Castilla y León. Hay mañanas complicadas y luego están las de tener que explicar ante la Audiencia Nacional algunas preguntas que llevan tiempo sobrevolando titulares. Por primera vez en la historia de nuestra democracia, un expresidente del gobierno, en este caso José Luis Rodríguez Zapatero, declara como investigado en una causa relacionada con ese presunto préstamo concedido a Plus Ultra. La escena tiene todos los ingredientes para monopolizar hoy tu conversación en el descanso del café con los compañeros de trabajo. Un expresidente, una aerolínea rescatada, una caja fuerte, joyas millonarias y una Audiencia Nacional tomando nota de cada respuesta. Y seguro que estás ahora mismo mirando el móvil con el cuello inclinado, pues tus cervicales no están nada contentas. Los expertos advierten que esta postura tan habitual puede llegar a generar una presión equivalente a 27 kilos sobre el cuello. Lo llaman cuello tecnológico, una dolencia cada vez más frecuente en la era del scroll infinito. La recomendación es sencilla: levantar la pantalla a la altura de los ojos y hacer pausas de vez en cuando.
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2: El legendario productor británico Mike Chapman le dio mil vueltas a una canción de Blondie que te voy a poner ahora mismo, hasta que por fin consiguió que esa canción fuera un pelotazo mundial. Hear of Glass, Blondie, mi primer disco del día para ti.

0: El corazón de cristal de Blondie abrió la mañana. Somos el Pirata y su banda y estamos saludándote desde Rock FM. Buenos días, Ayago.
1: Buen día.
0: Buenos días, Raquel.
2: Buenos días.
0: Buenos días a ti.

0: todo un honor acompañarte en las horas más duras de cada jornada. Somos El Pirata y su banda y estamos en Rock FM trayéndote diversión y mucho, mucho rock.
1: Y para compañía, un buen bolso, ¿eh? Un buen bolso de ¿sí? Tyrannosaurus Rex.
2: Sí, hombre, claro.
1: Que sí, que lo están subastando en un hotel de París, que es verdad, ¿eh? ¿Sí? No es cuero sintético, es piel de dinosaurio. Y dirás, oye, ¿y esto cómo
2: claro,
1: es posible?
2: ¿Cómo se ha hecho?
1: Pues han extraído el ADN de un fémur fósil de Tyrannosaurus Rex que encontraron en Montana, en Estados Unidos, hace 25 años. Bueno, pues unos biotecnólogos han conseguido recrear en un laboratorio una estructura de piel real con células de este dinosaurio. 300.000 pavitos de puja inicial. De inicial, que es una subasta.
2: Le falta el logotipo. Pueden hacer como el cocodrilo Lacoste, pero en vintage.
1: Muy
2: un
1: bien,
2: dinosaurio.
1: Sí.
0: Vas, te compras el bolso, te lo llevas y vas al parque jurásico a darle una vuelta.
2: Por ejemplo.
0: Oye, y hablando de T-Rex, ahí suena la banda de Mark Bolan. Muy adecuado, ¿eh? Muy idóneo para esta hora de la mañana, después de lo que contó Raquel. T-Rex sonando. Esto es Rock FM. Somos El Pirata.

0: Estás escuchando al Pirata y su banda en Rock FM, trayéndote como cada mañana diversión y mucho, mucho rock. Y ahora, en cuanto pueda, te voy a poner a un grupo de Tennessee. De Tennessee, el estado de los estudios Sun Record, el estado de Carl Perkin, de Roy Orbison, de Johnny Cash, el estado de Elvis. Desde ahí va a venir el grupo que sonará en cuanto yo pueda ponerte el disco.
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1: Kings of Leon son los más jóvenes en llegar a la lista de músicos ilustres del estado de Tennessee. Esta es su canción más popular. Así es como te recibo a esta hora de la mañana en El Pirata y su banda de Rock FM.

0: Pirata y su banda te saludan desde Rock FM y como cada mañana te traemos diversión y mucho, mucho rock.
1: Pues mira, hablando de mundial, ¿cómo está todo la actualizada? Claro, el canal Cocina está haciendo un programa especial del mundial con recetas de cosas para picar durante los partidos.
0: Ah, sí.
1: Pues está bien. Se llama Picoteo Futbolero.
0: Ah, muy bien. Muy bien
1: hay dicho. Que proponer más ideas. O sea, el Picoteo Futbolero del mundial, porque mira, la primera tapita es gratis, porque es de Qatar. Esa la patrocina Qatar directamente. La selección española le encanta el tiki-tapa.
2: Va
1: 0-0, mucho tiki-tapa. Por cada penalti acertado, yo propongo una croqueta de tapa. Ya verás cómo no fallan. Ahí no hay empates, porque las croquetas siempre vienen impares. Eso sí, mucho cuidado con las croquetas de setas, ¿eh? Porque puede ser el boletus para la vuelta a casa.
0: Ah, el boletus.
1: Cuidado, sí, eso sí, el boletus. Muy bien. Y si la tapa no te gusta, te la cambian por una del banquillo. No tienes que esperar a que la caliente. Y para el postre, el que gata, para el postre del mundial, pide el del árbitro. ¿Cuál? Es que es casero, sí, muy casero.
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0: prácticamente estamos empezando el programa y llega el primer saludo del día al Pirata y su banda de Rock FM.
1: Muy buenos días, Pirata y banda. Menos mal que estáis allí, que yo arranco a las 4 de la mañana y hasta las 6 que empezáis vosotros se hace un poco largo. Pero bueno, un abrazo muy fuerte y seguir así. Desde Mallorca, soy Sacha, un abrazo muy grande a todos.
0: Buen día para ti, Sacha, y gracias por tu mensaje el primero de la mañana en el Pirata y su banda de Rock FM, donde ahora mismo suena Guns N' Roses.

la banda de Axel y de Slash, Guns N' Roses, que mañana tocan en Ámsterdam. Lo digo por si pasa por allí y dice, coño, que hoy tocan los Guns N' Roses aquí, que lo dijo ayer el pirata. Bueno, yo lo digo y ahí lo dejo. Y además te acabo de poner su música. Vamos abriendo para ti la mañana del miércoles. Esto es Rock FM. Saludos del pirata y su banda.

haciendo su propia guerra, se mantienen y continúan los Pretenders, la banda de Crazy Kind, que acaba de sonar en El Pirata y su banda de Rock FM. 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

0: Estás escuchando al Pirata y su banda en Rock FM. Diariamente en las redes surgen preguntas que se hacen virales. Vale, nos importan, pero lo que más nos importan son las respuestas, sobre todo a Raquel.
1: Y se ha hecho viral esta pregunta: ¿qué habilidad deberían enseñar en los coles y no enseñan? ¿Vale? Como siempre, vamos a ver las respuestas. Dice Mary Somavilla: reparaciones domésticas básicas. Vamos, las chapucillas.
0: De fontanería.
1: Me vendría cosas muy bien, ¿eh? O coser. Yo no sé coser un botón, ¿eh?
0: Ni yo.
1: No, soy un desastre. Leonardo García dice: oficios manuales, que eso la IA no lo puede hacer por ti.
0: Claro.
1: Por ejemplo, una de carpinteros, una inteligencia artificial, sí, que se llamase ChatGPT. ¿No? Estaría muy bien. Nancy García dice: primeros auxilios, y los que aprueben pasan a segundos auxilios.
2: Ah, bien.
1: Ahí está.
2: Bien visto.
1: Dice Rosy Tortolero, de cocina, que hay gente que con 30 años solo sabe calentar la pizza en el microondas. Te estoy mirando a ti, pirata.
0: Ya,
1: fácil que es pedir comida a domicilio.
0: No hace falta ni microondas.
1: Pati Figueroa dice: debería enseñarse la maniobra de Heimlich.
2: Ánimo, Raquel.
1: Más difícil decirlo que hacerla, yo creo. Me ha atragantado, ¿te has dado cuenta? Dice Oana Bradis: lenguaje de signos. Así nadie puede hacer oídos sordos a lo que cuentas.
0: Claro. ¿Sí?
1: Y voy a terminar con la de Paul Sánchez. Dice: oficios, finanzas, Excel, inglés y karate. Así puedes conseguir trabajo por las buenas o por las malas.
2: Cuidado.
1: Depende, ¿eh?
0: Muy bien visto. Esto es El Pirata.

0: Hay un paisano mío que se llama Rafael y que actualmente es el Rockmaster. Dentro de pocos minutos va a jugar y si mantiene el título habrá conseguido acumular 400 pavos. Pero aparte de esto, juega tú también conmigo al Rockmaster. A ver cuántas te sabes hoy. El concurso está viniendo.
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1: En 3 minutos, como te decía, estamos jugando al Rockmaster, pero antes, Alanis.

0: Y ahora sí que está todo listo, con lo cual vamos a jugar.
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0: Ahí está Rafael García como Rockmaster, jugando desde Talavera de la Reina, y hoy, si mantiene el título, habrá acumulado 400 pavos. Rafa, bienvenido una mañana más.
2: ¿Qué hay, Pirata? Buenos días.
0: Venga, mucha suerte en tu jugada. La misma que le deseo a Arnau García, que desde Barcelona juega como aspirante al Rockmaster, claro. Bienvenido, Arnau.
3: Hola, buenos días, Pirata.
0: Mucha suerte y nada de nervios. Aquí está Sayago recordando las reglas del juego del Rockmaster.
4: Arnau, como te toca esperar por si hay fallo, porque Rafael comienza el concurso respondiendo pregunta de rock que lanza el Pirata, ya sabes que si se te pasa el rebote no lo pierdas, porque al finalizar los 90 segundos de tiempo hacemos recuento para saber quién se lleva los 100 pavos y el título de Rockmaster. Dicho esto, ponemos el tiempo. Venga, empezamos.
0: ¿Cuántos miembros formaban Police? ¿Tres o seis?
2: Tres.
0: ¿Cuál de estos es un tema de los Beatles? ¿Here Come Your Man o Here Come the Sun?
2: Here Come the Sun.
0: Correcto. Don't Stop Me Now, de Queen. Ahí se nombra a quién, ¿a Lady Di o a Lady Godiva?
2: Lady Di.
0: No.
4: Pasamos a Now.
0: ¿Cuál era el nombre real de David Bowie? ¿David Robert Jones o David Smith?
2: La primera.
0: Sí. ¿En qué año tocó la Creedence Clearwater Revival en Woodstock? ¿1969 o 1999?
2: 69.
0: ¿Qué canción lanzó a la fama a Greta Van Fleet? ¿Highway Tune o Thunderstruck?
2: Highway Tune.
0: Correcto. ¿Qué disco de los Clash incluye Me Voy o Me Quedo? ¿London Calling o Combat Rock?
2: London Calling.
0: ¡No!
4: Pasamos a Rafa, va por detrás.
0: Deep Purple tiene previsto sacar un disco en este año. ¿Esto es verdadero o falso?
4: Rafa.
0: ¿Rafa?
2: ¿Verdadero?
0: Sí. ¿Quién es el cantante principal de Mumford & Sons?

Es nuestra manera de avanzar en la mañana del miércoles contigo. Estás escuchando al Pirata y su banda en Rock FM, donde ahora mismo, ya lo escuchas, llega este chavalote bilbaíno que se llama Fito al frente de sus Fitipaldis. Así es como te recibo, así es como a esta hora te doy los buenos días.

0: Son las 7:02 de la mañana. Vamos a ver cómo transcurre el miércoles. Mientras, yo preparo para ponerte el disco que hizo petar a una banda un tanto especial, entre otras cosas, porque eran de los pocos que tenían dos baterías. Voy con ellos después de Raquel, que ya viene.
1: Y de las tres cosas que tienes que saber, vaya calor, ¿verdad? Este miércoles va a seguir, sobre todo va a hacer mucho calor porque hay aviso amarillo en Andalucía, Aragón, Cataluña, Extremadura, Madrid, Navarra y La Rioja. Y ojo al granizo en Castilla y León, ¿eh? Final feliz para el episodio de Antivirus que mantuvo en alerta a las autoridades sanitarias españolas. El último paciente que permanecía ingresado en el Hospital Gómez Ulla de Madrid ha recibido el alta, poniendo fin a la fase hospitalaria de un brote que llegó a afectar a varios viajeros españoles evacuados de un crucero. Ayer se estrenaban en el Mundial dos de las grandes favoritas. Francia arrancaba con victoria 3-1 a Senegal, mientras que Argentina también cumplió y derrotó 3-0 a Argelia con hat-trick de Messi. Noruega goleó a Irak 4-1 y hoy es el turno de Portugal, Congo, Inglaterra, Croacia, que es el partidazo del día, Ghana, Panamá y Uzbekistán, Colombia. Con estos partidos se cierra la primera fecha de la fase de grupos. Bueno, y se ha hecho el concurso número 9, novena edición, del Campeonato Mundial de Callos.
0: ¿De callos?
1: Mundial, pero es que es mundial. Monticallos de comer,
2: sí, sí, sí,
1: que
2: claro,
1: os veo. Ha ganado un restaurante de Madrid. Claro. Alberto González es el chef y dicen que es por la calidad de la materia prima, el punto de cocción, la intensidad, el equilibrio de la salsa.
3: Nunca me han gustado los callos.
0: ¿No?
3: No, los odio. Y en casa, mi padre lo adoraba. ¿Sí? O sea, es algo brutal, sí. Y a mí el olor de los callos.
1: A mí nunca me han gustado.
3: Ah, que sí, tampoco. A ti te encanta.
0: A mí me pone. Pues hay que buscar ese sitio.
3: Hay que buscar ese sitio, ¿no?
0: Ese sitio, pero vamos con urgencia,
1: Dale, dale.
0: Y a vosotros nos invito,
3: sí,
0: como,
3: sí,
0: como nos gustan, a Paulito.
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0: Como te decía, tercer álbum de los Doobie Brothers, John Harman y Michael Husak tocaban la batería en este disco. El tren de largo recorrido es lo que te pongo a esta hora de la mañana. ¿Por qué? Para llevarte

0: ¿Qué me dices de la armónica que has escuchado a cargo de Tom Johnston en este tren de largo recorrido de los Doobie Brothers? Son las 7 y 7 minutos de la mañana. Escuchas al Pirata y su banda en Rock FM, un programa que, una vez más lo decimos abiertamente y sin cortarnos, no tiene dinero para marketing ni para publicidad. Y entonces nos lo hacemos utilizando las artes de nuestra gente, de nuestra audiencia, que cuando compra algo o va a algún sitio, pues hace una reseña, ¿no? Y entonces cuela como puede la palabra, bueno, la palabra, la frase, el Pirata y su banda en Rock FM. Como por ejemplo ha hecho David Vázquez en una compra que hizo de un cojín de asiento para las hemorroides.
1: Anda, hombre.
2: ¿Hemos salido en unas hemorroides?
0: Sí, sí. Siempre me siento en mi curro y escucho el Pirata y su banda de Rock FM. Últimamente dejaron de hacerme gracia sus chistes. ¿Qué? Incluso empezaron a caerme mal, pero resulta que eran hemorroides. Y con este cojín ya vuelven a hacerme gracia y puedo partirme el pecho.
1: Muy bien.
0: Recomendable 100%.
1: Qué
0: grande el cojín de David, ¿eh? Oye, haz una reseña cuando compres algo, cuando vayas a algún sitio, y cuela como puedas el Pirata y su banda de Rock FM. 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Venga, espero tu reseña, no me falles, te estoy esperando. Mientras, suena U2.

0: Son las 7 y 12 minutos de la mañana. Escuchas al Pirata y su banda en Rock FM. Vamos a ver. Pregunta de Rockmaster.
1: A ver.
2: Uy.
0: ¿Qué tienen en común los Suaves y el grupo que voy a poner?
1: Ah.
0: ¿Que cantan en inglés o que la canción más conocida de los Suaves se llama como la cantante del grupo que voy a poner?
1: Ah, me da que es la dos.
2: ¡Qué bueno!
0: Bueno,
2: sí.
0: Bueno,
2: creo que ya sé cuál es.
0: Vamos a ir con ello, con ese grupo, en cuanto pueda.
2: Vale, ya está decidido. Ya tienes esa canción que va directa a tu playlist de verano. 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
1: Buenos días, son las 7 y 19 minutos de la mañana. Es miércoles, estamos en mitad de junio. Y en este punto del programa, El Pirata y su Banda te reciben con este clásico de la banda de Dolores Lola O'Riordan. Ahí van los Cranberries. Así te saludo, así te recibo. Buenos días. Ah, oye, que se me olvidaba, está viniendo el Francotirarock después de Cranberries.

0: Pirata y su banda en Rock FM, trayéndote como siempre diversión y mucho, mucho rock. Y aquí llega Alex Clavero, el francotira rock. Clavero, buenos días.
1: Buenos días, Pirata.
2: ¿Cómo estás?
1: Buenos días, Sayago Raquel.
3: Hola.
1: Buenos días. Bueno, estoy muy bien, ya sabes que ha empezado el Mundial de Fútbol.
0: Sí.
1: Vale, no te interesa demasiado, pero bueno.
0: En absoluto.
1: Pero bueno, te voy a contar para que estés un poco al día. Bien. Por si te comenta alguien algo.
0: Te lo agradezco.
1: Si tú no sabes qué selecciones han entrado en el Mundial, ya te digo, todas.
0: Yes,
1: todas. Han entrado, pero todas es todas. O sea, creo que el jueves juega mi pueblo contra Egipto. O sea, es una cosa. Contra Egipto, que es muy difícil ganarles porque tienen una afición que les anima mucho. Sí, les animan con el Tutankamón. ¿No te gustan los hypes?
3: Bueno, a mí sí.
1: Hay más países en el Mundial que en la ONU. Esto es así. Sí, han hecho la repesca, la hicieron en Almadraba, porque no se ha quedado nadie fuera. Y es que no se ha quedado nadie fuera y Italia, tú sabes que tiene mucha tradición de fútbol,
0: sí.
1: Pues se ha quedado fuera.
0: Sí.
1: ¿Y cómo lo has hecho? Que fueron a jugar con palas de pádel, pero ¿qué os habéis? ¿Qué os pasó? Que no es que haya quedado por delante de vosotros Haití, es que ha quedado Melody. ¿Qué coño habéis hecho, tío? Dices, es que en el Mundial hay selecciones. No, digo, hay sin seleccionar. Hay más partidos que en The Walking Dead. Hay más plantillas que en Maripaz. Hay más rondas que en un cumpleaños de Chiquetete. Es que no... Joder, dicen, Estados Unidos los octavos están muy caros. Digo, en Madrid sí que están caros los octavos.
0: Sí.
1: Y los séptimos y los sextos. Entonces, sí, ¿cómo vienen los cuartos? Dice la gente, ¿cómo vienen los cuartos? Digo, pues espero que con armarios empotrados, porque con lo que valen los pisos, se ha entendido el chiste, ¿no?
4: Sí, sí, sí. Sí, sí,
1: hay selecciones que no sabías ni que jugar al fútbol. La República Democrática del Congo.
3: Ya ves.
1: Que, esta gente yo no sabía si jugaba al fútbol. ¿Sabéis cómo se llamaba antes?
0: ¿No?
1: Era un nombre muy famoso. Os voy a dar una pista. José Mercé. ¿No os viene República Democrática del Congo? ¡Faire! ¡Faire! ¡Pasa! Pues no va a pasar, porque se llama Congo. Si se llamara Congol,
0: ya.
1: Pues yo entiendo que les iría mejor, pero Congo, nada. ¡Faire, para casa! ¡Uzbekistán! ¿Qué sabemos de Uzbekistán? Pues bueno, pues me he puesto a buscarlo. La segunda ciudad más grande de Uzbekistán es Samarcanda. Bueno, pues un dato que tiene Samarcanda, que sabes cuál es la comida típica, ¿no? El arroz con bacalao.
4: Claro.
1: Samarcanda no va a bacalao. Va a ser duro hoy.
0: Sí, sí.
4: Ánimo.
1: Y España, más duro que para España, que no le fue bien ayer contra Cabo Verde.
0: No.
1: Te llamas Cabo Verde, pero eso es una obviedad. Esto es fútbol, hay hierbas. Si te tiras por el suelo, pues a Cabo Verde. Pues ¿sabes? Se te mancha toda la ropa. Hay una selección que se llama Curazao.
0: Sí.
1: Y la gente de Curazao, que parece primo de Cucurella. Que Cucurella es un jugador de España.
0: Ah.
1: Que lo ha fichado el Madrid.
0: Sí. Ya.
1: Y Florentino ya está cambiando los desagües del Bernabéu.
0: ¿Por?
1: Tiene un pelo, pirata. Tiene un pelo como si el actor secundario Bob se hubiera zumbado a Tina Turner y al niño que nació se le cayó el secador en la bañera llena. De verdad, vaya pelaco, tío. Vaya pelaco, pues Curazao es un país.
0: Sí.
1: Es un país. Que parece un sacerdote japonés, ¿verdad?
0: Curazao.
1: El Curazao. Bueno, este es el nivel de hoy. ¿Y cómo es el gentilicio de Curazao? Pues curazanes, yo no sé. No sé nada de ellos. El otro día en Tiempo de Juego escuché algo que es de las Antillas Holandesas, que es una isla muy bonita, que cada casa es de un color, porque a un gobernador le molestaba que fuera todo blanco, le daba dolores de cabeza, y pusieron todas las casas de colores. De ahí en Tiempo de Juego contaron que en Liverpool hay una zona en que las casas tienen cada puerta de un color.
0: Ah.
1: Y es de la chuza con la que llegaban a casa, pintaron cada uno la puerta de su color para saber cuál era la suya. Me voy para la roja, voy para la azul. Madre mía, hay que estar curazao de espanto, para llevar ese moco todos los días. Bueno, y el caso es que el Mundial lo organizan México, Estados Unidos y Canadá.
0: Sí.
1: Que eso ya no es un país, eso es, no le han llamado continente por no ofender a Carrefour, pero vamos, que eso es un espacio que de un estadio al otro haces viajes, pero en el tiempo.
3: Sí.
1: Por eso se llama estadio, porque ha habido gente que ha llegado y se ha encontrado con gente que ya estaba muerta.
0: Claro.
1: O sea, ha habido gente que ha llegado y ha dicho, estadio. Estadio, está Lemmy Kilmister, está Freddie Mercury, está Bob Marley, que se está fumando algo que ha dicho que es al Cabo Verde. Al fin y al cabo verde. Bueno, el caso. Están Irak, Irán, Jordania, Qatar. Países que a esto se necesita hierba para jugar. Y esos países son desérticos. Eso. No, lo más verde que han visto ha sido un chiste de Arévalo. Bueno, sí, que no es que fueran muy brutos, pero al cabo eran verdes. Y tú dirás, bueno, pero también está Egipto y has dicho que juegan bien. Sí. Ya, pero ¿por qué les hacen más afición diciendo Tutankamón, camón?
0: Una mañana más, Alex Clavero, el francotira rock, pasó por el pirata y su banda de Rock FM.

Son las 7:32 minutos de la mañana y escuchas al Pirata y su banda en Rock FM, mandándote saludos en este miércoles, como digo, de mitad del mes de junio. Oye, Sayago, Raquel, a mí me alegra la noticia que se producía ayer mismo, y es que Bonnie Tyler, la cantante de voz desgarrada, ha salido del coma inducido que la tuvieron que generar para salvarle la vida, y ha salido y está bien, y se repone tranquilamente, y desde aquí nos alegra. Sí, señor, Bonnie Tyler, que es una mujer que, aunque no lo parezca, tiene sus conexiones con el rock, porque ella hizo, aunque solo sea a la hora de que coincidió con temas, el Best de Tina Turner, ella también lo grabó. Y también grabó una canción de Bryan Adams. Después de que el canadiense la publicara, ella la rescató. Hablando de Bryan Adams.

0: Para mí uno de los más grandes temas del canadiense Bryan Adams, Run to You, corriendo hacia ti. En eso estamos, 7:37 minutos de la mañana. Somos El Pirata y su banda, saludándote desde Rock FM y trayéndote diversión y mucho, mucho rock.
1: A ver, los actores Tom Holland y Zendaya, que también están casados, están en Madrid promocionando la película Spider-Man.
0: ¿Ah, sí?
1: No, Brand sabía. New Day. Sí, sí, la nueva, la última de Spider-Man. Han estado de bares por La Latina, que se les ha visto por
2: sí,
1: Madrid.
2: Sí, es verdad.
1: De tiendas comprando trapitos, en El Hormiguero. Bueno, pero Spider-Man se ha tenido que ir corriendo. Yo creo que se ha ido corriendo.
0: ¿Por?
1: Ha visto el precio de la vivienda en Madrid. Se ha subido por las paredes.
2: No me extraña.
1: Claro, directamente. Claro, que el tema tiene tela. Y así que tienen que venir más superhéroes. Yo que está pensando, porque hay que arreglar los problemas de España y los superhéroes
2: son
1: muchísimos. Thor y el 2, el dios del trueno, por ejemplo, y Tormenta, la pareja perfecta para la ola de calor.
2: Ya
1: que está Raquel aquí diciendo que sube, perfecto. El hombre elástico nos viene genial para estirar las nóminas. A ver si llegamos a fin de mes.
0: Bien dicho, bien visto.
1: Más superhéroes para salvar los problemas españoles. Blade, el cazapampiros, el cazapampiros. Sí, sí, sí, para eliminar a los políticos corruptos que nos chupan la sangre.
0: Ahí ha dado.
1: Y Batman.
2: ¿Y Batman?
1: Sí, sí.
0: ¿Batman por qué?
1: Para enseñar a Koldo y a Ábalos a ser unos caballeros de la noche, que lo tiene como Dios manda. Eso sí, seguro que ven a lo lejos Linterna Verde y se van corriendo para allá pensando que es un club de carretera. Cuidado.
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0: en El Pirata y su banda de Rock FM. Son las 7:42 minutos de la mañana. Vámonos abajo, Sayago.
1: ¿Por qué?
0: Porque nos van a poner verdes. Nos van a poner verdes en breve. Va a venir Pablo a recoger los mensajes.
2: Fernando.
0: Va a venir Fernando a recoger los mensajes que en las redes nos dan cera y nos ponen verdes. Y yo, por un lado, lo estoy deseando. Venga, vamos con ello en cuanto podamos. ¿Qué pasa?
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1: A los buenos días. Con versiones te recibo la que hizo Van Halen del clásico de Tom Petty para una película celebérrima. Así es como desde Rock FM, El Pirata y su Banda te dan los buenos días con el Pretty Woman. Insisto, versión Van Halen.

0: mucho rock cada mañana con el Pirata y su banda en Rock FM. Nos ponen verdes en las redes y de recoger esa caña que nos dan se encarga Fernando Villena, que aquí está. Buen día. No se te oye, ¿no?
1: Me alegro.
0: Ahora sí.
1: Buenos días, decía. Me alegro de que ahora me hayas llamado por mi nombre.
0: Ya.
1: Que hace poco me ha llamado Pablo.
0: Antes ha sido un error.
1: No te preocupes, Mariscal. Vamos con el primer mensaje que nos lo manda un tal Rodri.
0: Sí.
1: Dice: Pirata, yo os escucho bastante, pero mi mujer os escucha a diario. No se pierde un programa, está siempre tarareando las canciones. Me cuenta los chistes que hacéis, los monólogos del Franco Tira Rock, la filosofía de Sayago, las cosas de redes de Raquel. Yo estoy un poco harto. Es como si se hubiera casado con vosotros. Rodri, bueno, lo primero, viva los novios. Es difícil que tu mujer se haya casado con nosotros porque el Pirata no acepta peticiones.
2: No.
1: Y ahora entiendes lo de la, el gestito de los cuernos en la foto de la boda. También, si te casas con Rock FM, hay que cumplir la tradición.
0: ¿Cuál?
1: O sea, pues tienes que ir a la boda pues llevando algo viejo.
0: Sí.
1: Y ya. Pero voy a contaros otro mensaje que esta vez lo han publicado en Twitter un tal Ocean 7, que publica un pantallazo de su ordenador intentando entrar en nuestra web con el mensaje ese de la política de cookies.
2: Sí.
1: ¿Vale? Y dice, y solo aparece una opción, que es aceptar.
2: Ajá.
1: Y dice: señores de Rock FM, ¿no me dais la opción de rechazar las cookies? A ver, es que o nos aceptas como somos o no entras.
3: Eso es así.
1: A lo mejor de eso sí tenemos que cambiarlo. En lugar de política de cookies, política de lentejas. Las tomas o las dejas. Pero mira, Ocean 7 o como te llames, acepta las cookies, hombre, y pásalo bien. Pásalo pipa, pásalo chachi, así tiene varias opciones que elegir. Pásalo piruleta o pásalo pirata, que es lo que se decía en los bares de los 80 a los que tú ibas.
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En el Instagram de este programa, que se llama Pirata y su Banda, hemos recibido un mensaje que dice: buenos días, Pirata y Banda. Por aquí Antonio de Alcoy, intentando espabilarme un poco con el calor que estamos pasando. Menos mal que es poneros y que se me cambia el humor, ¿eh? Porque si no, no arranco la semana. Buen día. Buen día también para ti, Antonio. Y gracias por este mensaje que nos acaba de llegar al Pirata y su Banda.

0: Está llegando Raquel, que te va a contar cosas y después te voy a poner el disco con el que el mundo conoció a los chicos malos de Boston. Con ellos vamos a ir después de Raquel, insisto.
1: Y de las tres cosas que tienes que saber, bueno, seguimos en modo verano. Hay aviso amarillo por calor en Andalucía, Aragón, Cataluña, Extremadura, Madrid, Navarra y La Rioja. Cuidado con las tormentas en Asturias, Cantabria y Galicia y con el granizo en Castilla y León. Hay mañanas complicadas y luego están las de tener que explicar ante la Audiencia Nacional algunas preguntas que llevan tiempo por ahí por los titulares, ¿no? Por primera vez en nuestra democracia, un expresidente del gobierno, en este caso José Luis Rodríguez Zapatero, declara como investigado en una causa relacionada con ese presunto préstamo concedido a Plus Ultra. Tiene de todo esta escena, ¿verdad? Y hoy seguro que monopoliza tu conversación en el descanso del café con los compañeros de trabajo. Un expresidente, una aerolínea rescatada, una caja fuerte, joyas millonarias y una Audiencia Nacional tomando nota de cada respuesta.
0: Seguro, parece un culebrón, ¿eh?
1: Total. Seguro que ahora mismo estás oyendo El Pirata y su Banda en el móvil mirando para abajo, ¿verdad? Muy mal, tus cervicales te están diciendo ayuda.
0: Venga.
1: Puede llegar a generar una presión equivalente a 27 kilos sobre el cuello, ¿eh? Provocando dolores cervicales, tensión en los hombros y cefaleas. Se llama cuello tecnológico, es una dolencia cada vez más frecuente por el scroll infinito y por el móvil. Claro. Bueno, y ahora que se acerca el verano y las vacaciones, dormir en la playa, dices, qué guay,
0: sí,
1: ¿no?
0: Sí.
1: ¿Cómo mola? Pues no, de 50 a 150 euros de multa por la ley de costas. Así que con ese dinerito te vas a un hotel, porque claro, te va a salir mejor, te vas a ir con antecedentes y todo.
2: Esa es la idea, ¿no? O sea,
0: fíjate. Y si le dices al guarda que es que te va echando una siestecita,
2: sí,
0: o que te ha quedado traspuesto.
2: ¿Pero hay horario? ¿Vale la siesta?
1: No, no. Vale tampoco. Nada. No. Bueno, la siesta igual.
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0: Una canción sobre cómo conseguir los sueños. Una canción que Steve Tyler compuso cuando tenía 17, 18 años. Ese fue el primer single de Aerosmith, la banda de Boston de los hermanos tóxicos. Bueno, es lo que suena a esta hora de la mañana. Así a lo grande es como te recibo en El Pirata y su Banda de Rock FM.

0: 8:08 de la mañana en El Pirata y su banda de Rock FM. A esta hora, cada día, aquí hacemos la filosofía de bolsillo de Sayago. La sabiduría, el conocimiento, la sapiencia que hay esparcida por internet, que él recoge y transforma en lo que vas a escuchar. Filosofía de bolsillo.
1: Vamos a ello. Si el dietista te dice que tienes que quemar lo que comes, no hace falta que hagas ejercicio.
2: ¿Ah?
1: Con poner la vitro al 9 se quema todo.
0: Todo.
1: Que yo lo he probado. Venga. Cuidado, que viene tanto calor que tu rumba se va a beber hasta el agua del perro. Dale un ojo. Venga. Y hablando de agua, bebes 2 litros de agua al día, ay, sales a caminar 1 hora, eres vegano, haces meditación y duermes 8 horas. Y encima, si te atropella un coche, muere el conductor. Y esto es así, así es la vida, venga. No hagas con tu pareja una lista de canciones para hacer el amor.
0: ¿No?
1: Sí, no hay canciones de 15 segundos. Hasta luego.
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0: Son las 8 y casi 14 minutos de la mañana. Estás escuchando al Pirata y su banda en Rock FM. Querámoslo o no, lo reconozcan o no, todos los grupos, todos, cuando empiezan, se quieren comer el mundo. Pero que yo sepa, solo hay uno que lo dice en el nombre propio del grupo, y es el que voy a poner en cuanto pueda.
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1: Buenos días. Jimmy se come el mundo. Jimmy Eat World. Así es como se llama este grupo, en honor a su cantante Jimmy Atkins.

0: 7 de junio, ¿qué pasó en una fecha como esta en la historia del rock? Como cada día a esta hora, te lo contamos en la Rock Efemérides del Pirata y su banda.
1: Y en 1980, un día como hoy, Led Zeppelin comenzaba la que sería su última gira, Tour Over Europe, 1980.
0: Mal. Muy mal, Sayago, sí, porque esa fue la última oportunidad que tuvimos de que tocaran aquí. Pero España no entraba en los planes del manager de la banda, Peter Graham. Yo he investigado y nunca hubo una propuesta a promotores españoles para esa última gira de Led Zeppelin, que constó de 13, 14 conciertos. Última oportunidad que perdimos.
1: Pues sí, bueno, y en 1967, un día como hoy, se celebraba el segundo día del Festival de Monterrey.
0: Es el día que Janis Joplin no solo se convierte en la reina del festival, además se convierte en una mujer insuperable del blues duro. Es el día que Janis Joplin subió a la estratosfera. Pero además, en ese día del Festival de Monterrey, otro gigante despierta, Otis Redding, que se merienda al público. Él era de color, acostumbrado a tocar para gente de color. Se merienda a los blancos, se merienda a los negros y se merienda a todo el que se le pusiera por delante. ¡Qué día de Monterrey!
1: Y vaya día el de 2012, un día como hoy, Bruce Springsteen en el Santiago Bernabéu hizo el concierto más largo, 3 horas y 48 minutos.
0: Bueno, después rompería ese propio récord en Helsinki con un concierto de más de 4 horas. Creo recordar que más o menos un mes y medio después del Bernabéu. Pero Sayago, ¿a quién le importa que tocara en Helsinki más tiempo? Te aseguro que a los que estuvieron en el concierto del Bernabéu ese día no les importa nada.

0: estamos al filo de las 8:30 de la mañana en este miércoles 17 de junio. Saludos del Pirata y su banda desde Rock FM. Oye, ahora mismo te voy a poner un tema de los que forman parte del repertorio de Metallica. Uno de los temas que ni pueden ni quieren quitarse de encima cada vez que suben a un escenario. Te lo pongo ya mismo.
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0: 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Hace pocas semanas, gira de arranque, gira europea de Metallica que arranca en la ciudad de Atenas, ¿vale? Ahí, casi en el comienzo, bueno, antes de la mitad del set list, del concierto, la banda toca el Unforgiven, uno de los temas clásicos, uno de los temas necesarios de su álbum negro. Una canción inevitable en los conciertos de Metallica. Y por eso la recuperamos y te la ponemos a esta hora de la mañana aquí, en El Pirata y su banda de Rock FM. A todo esto, gracias por escucharnos y que tengas un buen miércoles.

0: 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Ahora, por aquello de la diversión y el rock, vamos a jugar al rock a capelo. Con Eduardo, desde la ciudad de Madrid, que está en el teléfono. ¡Buen día, chaval!
1: ¡Buen día, Pirata! ¡Buen día!
0: Oye, gracias por... Gracias por jugar con nosotros al rock a capelo. Ya sabes, dos fragmentos de dos canciones, no tienen instrumentación, solo alguien canta. Dime quién es y qué canción canta. Y te regalamos una tote bag de Rock FM. Esta es la primera, Edu.
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0: A ver.
1: ¿Puede ser Motley Crue?
0: No. ¿Qué grupo?
1: La canción sé cuál es.
0: ¿Pero cómo se llama? ¿Cómo se llama?
3: También llevaban maquillaje.
0: El grupo. Sí. ¿Quién es? ¿Quién es el grupo?
1: Los Kids.
0: ¿Y la canción? Lo que ponemos aquí cada noche.
1: La de Rock and Roll Night.
0: Bueno, aceptamos Titanic como animal submarino, ¿vale?
1: Estupendo.
0: Bueno, ya tienen la tote bag de Rock FM. Vamos a seguir jugando, Eduardo. Ahí viene la segunda. 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
1: 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Este es el divino Freddy en Under Pressure, de una canción que hace a dúo con David Bowie.
0: ¡Sí, señor!

del Pirata y su banda por haber jugado con nosotros al Rock a Capelo en esta mañana. Y si tú quieres jugar conmigo cualquier otro día, no te cortes. Llámame al 900-501-799.

0: Así con nuestra avalancha grande de clásicos del rock, es como te recibimos cada día, recuerda, de 6 a 10 y de lunes a viernes en El Pirata y su banda de Rock FM. Aquí está toda la banda funcionando. Bueno, toda no, falta el francotirarrock. Alex Clavero vino a las 7 y 20 más o menos, se piró y ahora vuelve. En 8 minutos le tienes aquí, como mucho, el francotirarrock viniendo.
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1: Ahí estamos, el francotirarrock ya dentro del estudio, pero antes Supergrass.

0: right. Aquí está todo muy bien. Así es como lo sentimos. Y mejor que va a estar, porque ahora mismo al Pirata y su banda de Rock FM llega Alex Clavero, el francotira rock. Hola, chaval, buen día.
1: Buen día, colega. ¿Cómo vas?
2: Bien, muy bien.
1: Bien, Raquel, bien. Sayago, bien.
3: Estupendo.
1: Estáis estupendos, os veo estupendos, estupendas. Yo voy a decir una cosa, y además ha llegado la época de los festivales.
0: Oh, sí.
1: Es una gozadera, es una gozadera. Es una gozadera, pero bueno, el plan de que ya me han dicho un par de veces, vamos, dormimos allí, pasamos la noche, y dices, espérate a ver.
0: Sí, ¿no?
1: Espérate a ver, que dormir a 43 grados compartiendo esterilla y con un tío tocando el yembe hasta las 7 de la mañana. Yo para eso me quedo en casa con mis hijos, ¿sabes lo que te quiero decir? Sí. Que sí, sí, que eso lo mismo tú lo llamas. En Cartagena lo mismo se llama Rock Imperium, nosotros en casa lo llamamos Martes Loco, ¿sabes? Que ese es el pan mío de cada día. O sea, el festival tienes que estar físicamente bien y con actitud, sí, para disfrutártelo. Por ejemplo, el Mad Cool. Bueno, pues si eres capaz de ir de un escenario al otro sin que te hayan cambiado el uso horario, pues oye, ¿dónde toca este grupo? Pues en otro uso horario. Lo tenía que patrocinar Chiruca. Es que yo vi escenarios a los que he llegado y me han dicho los colegas, ¿dónde daban vieiras? Digo, es la Compostelana. Que me la han dado pasando por el escenario central. Digo, de verdad, es que ha habido grupos que cuando hemos llegado al escenario ya habían cambiado de cantante.
0: Sí, sí, sí.
1: Digo, es la última vez que venimos a ver a La Oreja de Van Gogh. Sí, pues que sigan cambiando, que sigan cambiando, que eso no chuta, ¿eh? Dicen, ¿qué escenario tocan? ¿En el escenario central? ¿En el escenario lateral? Digo, en el escenario del crimen. ¿Has escuchado eso? ¡Ay, por favor! ¡Ay, por favor! Eso no está bien. La tía sigue, la tía se le ocurre y sigue machacona. Se tenía que llamar Amaya Montero. Mortero, joder, qué bonito para el chiste. Montero es el apellido, de verdad. Mortero era de machacona.
4: Sí,
1: estaba bien el chiste. Bueno, el caso es que la distancia del festival también, eso te tienes que organizar,
0: sí,
1: bien. No voy a decir el nombre, pero al último que fui a ver a Metallica, fui en taxi y Metallica no fue la forma de pago, porque me dice que pagaste con tarjeta, digo, pagué con hipoteca. Ahora tengo la letra del coche y la carrera del taxi por pagar. Joder, de verdad que tuve que empeñar la ropa, de verdad. Digo, es que es la última vez que vuelvo a ver a La Oreja de Van Gogh. Luego,

0: Escucha, ven acá, te voy a contar. El bebé que me hace gracia, pues ya es gente madurita. Es gente que teníamos cintas de cassette, que teníamos música. Sí, se tenía que llamar el TDK.
1: Eso es.
0: De hecho, te empiezas a acordar de cosas de... Yo para acordarme de cosas del Festi me rebobino la cabeza con un boli. Luego está el Resurrection Fest. Hay una fiesta en el Resurrection que se llama así porque no es el nombre de un festival. Es una consecuencia. Tienes que resucitar al tercer día. De verdad, es que nos llevamos a Fernando Simón un año, tío, y casi se nos muere. Lo llamamos el Resurrection Fair. Hay que revivirlo. Cuando lo revivimos, dice, vámonos para casa. Digo, otra vez Fernando para casa. Con ese tío no te puedes ir para casa, que no sabes cuándo vas a volver a salir. Bueno, pasa que le hicimos caso porque la vida es un juego y todos hacemos lo que Simón dice. En el Resurrection Fest, para llevárteles a la gente a casa, dice, ¿cómo lo hacemos? ¿Cómo espantamos a la gente? Ahí me han llegado a decir, Claveros, llama a tus hijos. Para que la gente huya para casa. El caso es que tienes muchas opciones de rock y es que es normal que quieras ir, porque es que yo creo que pocas cosas mejores hay en la vida que una música rock, festival al aire libre de rock en una noche de verano. Eso, esa mezcla hace que creas que la vida es un festival.
2: ¡Sí, señor! ¡Sí, señor! Una mañana más, Alex Clavero, muy sabio, pasó por El Pirata y su banda de Rock FM.

0: enamorados de Michelle Phillips, la cantante de Mamas and the Papas. Todos estuvimos enamorados de Janis Joplin. Todos estuvimos enamorados de Doro Pesch, la cantante alemana. Y algunos estuvimos muy enamorados de una de las chicas que están en el grupo que voy a poner después de Raquel, que ya viene con su novio.
1: Con las tres cosas que tienes que saber, España sigue en modo verano sin concesiones. Este miércoles la estabilidad y el calor dominan casi toda la península. Hoy tenemos aviso amarillo por calor en Andalucía, Aragón, Cataluña, Extremadura, Castilla, Madrid, Navarra, La Rioja, y mucho cuidado con el granizo en Castilla y León. Final feliz para el episodio de Antivirus que mantuvo en alerta a las autoridades sanitarias españolas. El último paciente que permanecía ingresado en el Hospital Gómez Ulla de Madrid ha recibido el alta. De todas maneras, van a tener que seguir sometiéndose a controles médicos. Ayer se estrenaban en el Mundial dos de las grandes favoritas. Francia arrancaba con victoria 3-1 a Senegal, y Argentina también cumplió 3-0 a Argelia con hat-trick de Messi, que ha hecho historia. Le sitúan como el máximo goleador de la historia de los mundiales junto a Miroslav Klose con 16 tantos. Messi se ha comparado con Nadal.
0: Ah, ¿sí?
1: Dice, somos muy parecidos.
2: Sí, sí, clavados. Sí,
1: eso ha dicho nada.
0: En el blanco de los ojos.
1: Y la frase voy al baño es posible que tenga sus días contados, ya que a partir de ahora es posible que el baño vaya a ti.
0: Anda.
1: ¿Vale? Una compañía china ha anunciado un váter inteligente y autónomo que acude a ti cuando lo necesitas, para que puedas hacer tus necesidades sin moverte de donde estás. Mm. Eso sí, necesitas 13.000 euros para hacerte con él.
3: 13.000 euros.
2: Sí, sí.
0: Ya solo falta el papel higiénico inteligente.
1: Ay, sí,
0: sí, que te dé un toque cada vez que se te olvida cambiar el rollo.
2: Total, lo que te lo traiga, sí. Además, sí. Creo que esta taza de váter tiene dos velocidades. Sí. Tortuga y tortuguita asomando.
3: Tampoco de miedo ver una taza de váter venir hacia ti, ¿no? Ahora es él el que está suelto.
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0: Venga, ¿quién no estuvo enamorado de Stevie Nicks, la brujita de los Fleetwood Mac? Con esa banda te recibo a esta hora de la mañana. Ya lo sabes, esto es El Pirata y su Banda, y te saludamos cada día desde

0: Son las 9:09 de la mañana en El Pirata y su banda de Rock FM. Tenemos las preguntas, tenemos los concursantes y tenemos la pasta, así que vamos.
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0: Desde Talavera de la Reina llega el Rockmaster Rafael García. Buenos días.
2: Buenos días, Pirata Banda.
0: Mucha suerte en tu jugada, chaval. La misma que le deseo a mi tocayo Pablo Serrano, que desde Elda, en Alicante, juega hoy como aspirante a Rockmaster. Bienvenido.
3: Buenos días, chicos.
0: Buenos días, nada de nervios. Tocayo, nada de nervios. Aquí está Sayago recordando las reglas del juego del Rockmaster.
4: Pues Rafa ya va por 500 pavos, por eso sigue comenzando a responder las preguntas de rock que lanza el Pirata en este concurso que dura 90 segundos. Pablo, estate al loro, porque si hay rebote y lo coges y tienes más aciertos, te llevarás 100 pavos y título de Rockmaster. Dicho esto, ponemos el tiempo. Empezamos ya.
0: ¿Cuál de estas dos bandas está en activo, Guns N' Roses o Led Zeppelin?
5: Guns N' Roses.
0: Sí, en la portada del álbum Nevermind de Nirvana aparece un bebé nadando o una foto del grupo en un garaje.
5: Un bebé nadando.
0: Sí, señor. ¿Qué canción de los Rolling Stone habla de una calle de Londres? ¿Street Fiji Man o Satisfaction?
5: La primera.
0: Sí. ¿Quién es el cantante original de Motley Crue? ¿Vince Neil o Sebastian Bach?
5: Vince Neil.
0: Correcto. Termina este tema de loquillo. ¿Rey del rock o rey del glam?
5: Rey del glam.
0: Sí. ¿Qué guitarrista de la Runaway tocaba en solitario? ¿Nancy Wilson o Lita Ford?
5: Lita Ford.
0: Lita. ¿Cuál de estas canciones es una balada de Def Leppard? ¿Love Bite o Rough of Age?
5: La segunda.
0: ¡No!
4: Turno para Pablo.
0: King of Leon han ganado más de un Grammy. ¿Esto es verdadero o falso?
3: Falso.
0: ¡No!
4: Turno para Rafa.
0: ¿Quién era el líder guitarrista y cantante principal de Dire Straits? ¿Mark Knopfler o David Knopfler?
5: Mark Knopfler.
0: ¡Sí! Other Side es una canción de Linkin Park o de Red Hot Chili Peppers.
5: ¿De Red Hot Chili Peppers?
0: ¡Sí! ¿Con qué banda tocaba Iggy Pop? ¿Con los Strokes o con los Stooges?
5: ¿Los Stooges?
0: ¡Sí! ¿Quién es el rey del...?
4: No. El rey no es nadie, porque Rafa ha tenido 9 aciertos al final. Y eso que ha cedido un rebote, pero Pablo no lo cogió. Así que Rafa acumula 500 euros.
0: Y sigue siendo Rockmaster. Y mañana vuelve a jugar aquí, en Rock FM, en El Pirata y su banda, donde ahora, ya lo escuchas, está sonando AC/DC.

0: son las 9:15 de la mañana en El Pirata y su banda de Rock FM. Sayago, Raquel, muchas veces hablamos aquí de la censura franquista, de cómo mutilaba discos, portadas, etcétera. Pero en Inglaterra eran todavía peores.
1: ¿Sí?
0: Y eso que eran una democracia y se supone tener unas libertades. El grupo que voy a poner fue a tocar a la BBC y fue a tocar la canción que voy a poner, ¿vale? En la canción dice, la letra dice: mudémonos antes de que suban la tarifa del aparcamiento. Eso dice literalmente la letra. Pero en la BBC escucharon: mudémonos antes de que suban la maldita tarifa. Y por eso se negaban a que el grupo actuara en la BBC. Entonces tuvieron que cantarla en directo y demostrarles que no había ninguna maldita palabrota en esa canción.
2: Correcto.
0: Voy con ese grupo. Pues ya te digo, en cuanto pueda.
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1: Como te decía, a esta hora de la mañana en Rock FM va a sonar Free.

0: nada eso. Son las 9 y 28 minutos de la mañana. Estás escuchando al Pirata y su banda en Rock FM, trayéndote como cada día diversión y mucho, mucho rock.
1: A ver, se ha hecho viral una campaña publicitaria donde se ve a la exmujer de Kiko Rivera, además en una lona gigante.
2: Sí, lo he visto.
1: La has visto, ¿no? Sí. La exmujer de Kiko Rivera, Paquirrín, anunciando frutos secos, ¿vale?
0: Anda,
1: y
0: claro,
1: pone, un mix con un mal Kiko es un mal mix. Una indirecta muy directa.
0: Ya, sí, está muy claro.
1: Hay que ver, este tipo de publicidad funcionaría de lujo con las buenas relaciones que hay entre compañeros en las bandas de rock.
2: Bueno, sí.
1: Ay, funcionaría las campañas publicitarias tirando indirectas. El Liam Gallagher, por ejemplo, apoyando a los Reyes Magos. Mis navidades con el señor Noel son como un oasis. Prefiero a los Reyes Magos. Eso sería una idea, por ejemplo.
0: Y ahí se queda.
2: Por ejemplo.
1: Slash, por ejemplo, de Guns N' Roses anunciando desodorante. El efecto Axel. El desodorante que no te abandona, directamente te echa. O, por ejemplo, mira, para Mago de Oz, José Andrea. José Andrea es vocalista de Mago de Oz anunciando homenaje de cocina. Desde que salí de Mago de Oz, en mi cocina nunca falta una buena batería.
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0: vamos adelante contigo en la mañana de este miércoles 17 de junio. Buenos días y bienvenido al Pirata y su banda en Rock FM. Oye, qué risa lo de Rod Stewart, ¿eh? Este no, vamos, no para de generar historia. Pues que le han pillado con el carrito del helado totalmente. Suspende un concierto en California. Ajá. Y a las 3 horas se le ve en el estadio en un partido de fútbol.
1: ¡No!
2: Ahí va.
0: Estoy malito. Estoy malito.
2: ¿No?
0: No puedo cantar.
2: Pero puede ver fútbol.
0: Pero
2: claro.
0: gol, claro. Sí,
2: Lo mismo.
0: Es que... Y claro, la han llovido por todas partes.
2: Vaya excusa,
0: no me extraña. No me extraña y se lo ha ganado a pulso,
1: Como le pille Maggie.

0: Nuestro bagaje de cada mañana en El Pirata y su banda de Rock FM es diversión y mucho, mucho rock. Y hay cosas que nos llaman la atención. Cada día en Internet hay muchas preguntas que se hacen virales, pero lo que nos llama la atención son las respuestas. Y Raquel las sigue muy de cerca.
1: Y hace poco hablamos de la pregunta, ¿cuál es la frase más creativa que has usado para ligar?
2: Ah,
1: ¿vale?
2: Sí.
1: Pues esto ha seguido dando respuestas virales. Dice Meleadri, con esa mirada tan dulce me dan ganas de chuparte un ojo.
2: ¡Hala!
1: Eso se lo dice a su mujer.
0: Fíjate.
1: Jorge, te pareces a la chancla de mi madre. Cada vez que te veo me palpita el corazón.
0: Esa es buena.
1: José Luis, dime dónde te duele para quererte más ahí. ¡Qué bonito! Jordi, esto es un clásico. Tiro un cubito del cubata contra el suelo con la chica, le digo, oye, estoy rompiendo el hielo, ¿eh?
2: Ay.
1: Javier, esta también se ha usado bastante. No tengo saliva suficiente para hacerte un traje.
2: Ay,
1: Dice Alicia, voy a montar una tienda de quesos y la voy a llamar ¿Qué sería de mí sin ti? Yo me he vuelto intolerante a la lactosa en cuanto he leído esto. Dice Llanos de Brujas, Murcia, me gustaría que nuestra vida sonara como los primeros 4 segundos del tema Given Up de Linkin Park. Si no lo has escuchado, escúchalo y sabrás por qué.
2: Sí.
1: Y voy a terminar con el de Oscar Rodríguez. Tú tan dulce y yo tan diabético. Mira, al final, entre el que chupa el ojo y el diabético, acabas en urgencias con tanto amor, ¿eh?
0: Sí. Ah. 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

Son las 9:44 minutos de la mañana. Está viniendo Billy Idol al Pirata y su banda de Rock FM. Si no hay

0: ni por asomo te creas que este programa acaba a las 10 de la mañana, porque toda la banda y el pirata siguen currando prácticamente a lo largo de todo el día. ¿Y qué hacemos cuando curramos? Pues lo mismo que tú, exactamente lo mismo que tú, ponernos Rock FM para que nos anime, nos empuje y nos estimule. Con eso cuenta, con que siempre estamos a tu lado.
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1: Olvidad. Clavero se había comprometido a traerme un sándwich, se le ha olvidado y ahora baja por él. Olvídate, olvídate, Alex. Tranquilo. Suenan los Rolling Stones. Esto es El Pirata y su banda en Rock FM.

0: El pirata, hay cosas de las que prefiere encargarse personalmente. Y dar la bienvenida a los nuevos miembros de su banda es una de ellas.
1: Yaisa es taxista en Alicante y nos dice que la mayoría de los clientes reconocen tu voz. Supongo se refiere a la mía. Enseguida en la radio, que le acompaña todas las mañanas y de todas las edades. Así es, Yaisa. Estamos haciendo el programa para varias generaciones, sí. Bueno, Yaisa, ya estás en la banda.
2: También están en la banda Rafa y Carolina, que son pintores en un taller de coches en Guadalajara.
3: Y Alejandro es de San Sebastián de los Reyes, en la Comunidad de Madrid, y es mago en una tienda que se llama Magos Artesanos.
1: Alejandro, Rafa, Carolina, Yaisa, ya estáis en la banda. En pocos días tendréis el pin. ¿Quieres ser de mi banda y tener el pin plateado de Rock FM? Pues llama al 900-501-799. Nosotros nos vamos por hoy. Por cierto, hoy tenemos sesión de fotos de los chicos de Rock FM para la próxima temporada. ¡Oh! Maquillaje, postureo. Buena mañanita.
3: Sí.
1: Y mientras nos hacen fotos, la radio sigue sonando. Y ahí está, nunca te fallamos. 24-7, somos Rock FM. Cada día más orgullosos de serlo. Buen miércoles, hasta mañana.

este miércoles, que ya asoma la mitad de semana, y hoy además se celebra el Día Mundial de Lucha contra la Sequía. Así que tranqui, porque aquí no vas a pasar sed. Durante la próxima hora de Rock Sin Pausa voy a regar tus oídos con una buena dosis de clásicos del rock. Y arrancamos con una banda que tal día como hoy, fíjate, en 2008, publicaba su octavo álbum de estudio. Son The Offspring y con ellos empieza nuestro juego de cada día. Come out and play. Yo soy Marta Vázquez y así es como te recibo hoy en esta tu casa, tu refugio musical, Rock FM.

FM, miércoles 17 de junio. Tal día como hoy, en 2008, fíjate lo que ocurrió, que el frontman de una de mis bandas favoritas, pues ganaba el premio a la inspiración por su contribución a la música rock. El premio se lo dio una prestigiosísima revista. Y es que no es que haya contribuido John Fogerty al rock and roll, es que él es el rock and roll. Traveling Band, Creedence Clearwater Revival.

Pausa en Rock FM continúa con los que rompieron un récord histórico de los Beatles, porque cuando se lanzó su álbum Babel, la fiebre por la banda fue tan masiva que metieron 6 temas simultáneos en el Billboard Hot 100. Bueno, esto los convirtió en la primera banda de rock, fíjate tú, en lograr semejante hazaña desde que los Beatles lo hicieran en septiembre de 1964. Los estás escuchando, son Mumford & Sons, y el tema con el que lograron ese hito fue I Will Wait en Rock FM.

Sí, señor, estás indudablemente en Rock FM conmigo, Marta Vázquez, espero que estés bien. Y ahora quiero ponerte a una de las formaciones más discretas de la historia del rock. Fíjate que a Steve Miller le encanta hacer e interpretar música, pero odia promocionarla o aparecer en público en cualquier lugar que no sea un escenario, hasta tal punto que su público desconocía incluso su aspecto físico, cómo era. Bueno, aquí en España esta canción pasó desapercibida hasta que nuestros M-Clan hicieron una versión de esa canción que estaba en el noveno disco de la banda del año 76. 50 años cumple Fly Like an Eagle. Es Serenade from the Stars, de ellos, Steve Miller Band, en Rock FM. Buen día.

0: Apart, cerrando esta hora de Rock sin pausa de Rock FM. 6 y 7 días quedan para ver a la banda en el Auditorio Miguel Ríos de Rivas, hacia Madrid, y todo está vendido como no podía ser de otra manera. Vamos a arrancar una nueva hora de Rock sin pausa porque te voy a llevar al año 67, al mes de junio, ¿vale? Un día como hoy. Más de 200.000 personas, imagínate, se reunían en California para vivir 3 días que cambiaron la historia de la música. Fue el arranque del Verano del Amor, ese festi que abrió camino a Woodstock y el lugar donde una actuación se convirtió en leyenda. Un guitarrista salió al escenario, dejó al público con la boca abierta y protagonizó uno de los momentos más icónicos que ha dado jamás el rock. En unos minutos te pongo a ese gigante aquí en Rock FM.
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Esto es Rock FM y en el Día Mundial contra la Sequía no podía faltar en este miércoles 17 de junio el África de Toto, ¿no? Bueno, tampoco puede faltar el artista que te prometía, porque estamos en pleno Festival Pop de Monterrey. Allí hace exactamente 59 años tuvieron lugar las primeras grandes actuaciones ante el gran público de Janis Joplin y de Otis Redding. Pero el momento que cambió la historia del rock llevó la firma de nuestro siguiente invitado en esta hora de Rock Sin Pausa, que llegó impulsado por la insistencia de Paul McCartney y de Pete Townshend de The Who, y ofreció una actuación descomunal que seguramente hayas visto cientos de veces, yo por lo menos sí, y en un gesto que acabaría entrando para siempre en el imaginario del rock, se arrodilló ante su guitarra, la roció con líquido inflamable y le prendió fuego antes de destrozarla. Una imagen inmortal para una canción que desde luego pues que venía como anillo al dedo. Fire de Jimi Hendrix. Turn.

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Esto es Rock FM y atención, my friend, porque nuestro WhatsApp, el 900-501-799, ya tiene nuevo ganador del momento Pump It de la semana. Antonio Díaz nos ha confesado que hay un instante que le obliga a subir el volumen al máximo. Estaba ahí entre el My Sharona de The Knack y Suspicious Minds de Elvis. No te preocupes, Antonio, que ya he elegido yo por ti. Y tú, si también tienes ese segundo exacto que te pone los pelos de punta, cuéntamelo en el WhatsApp de Rock FM, porque compartir tu momento Pump It con Rock FM, acabas de comprobarlo, tiene premio, un fantástico tratamiento de Nouvelle Anzoulée con champú y ser un forte para que el volumen de tu melena dé la nota. Así que ahora toca hacer lo que manda el rock, subir el volumen y disfrutar todos juntos de ese momentazo Pump It. El minuto, fíjate bien, 2:23 de Suspicious Minds de Elvis de King, gracias a Antonio, que es el ganador de la semana en Rock FM.

Una vez en Rock FM se nos apareció un genio y nos dio a elegir entre poner mala música o tener mala memoria. Y la verdad, no recuerdo qué elegimos.

0: señor, estás en Rock FM conmigo, Marta Vázquez. Y atención, bueno, te voy a contar una cosa personal. El otro día, mi cumpleaños, que lo celebré el viernes pasado con la family, con una tartita, con mi sobrina y demás, estaba mi madre pidiendo música y, bueno, pues ya sabes la canción, la historia de la de Hit the Road Jack de Ray Charles, que ella le llamaba la canción del mono, por lo de mono, mono, mono. Y yo, mamá, es no humor. Bueno, pues me pasó exactamente lo mismo el otro día con Fiti Fiti Paldis, que estuvo en el concierto conmigo y me dice, Marta, ponme la de la arena. Y yo, ¿la de la arena? ¿La de la arena? ¿Cuál es la de la arena? Bueno, pues es la canción que te voy a poner en la próxima hora de Rock Sin Pausa. Ahora te cuento, aquí en Rock FM.
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contigo, Marta Vázquez. Y lo que te comentaba, el chascarrillo personal que hay en plena celebración familiar de mi cumple el viernes pasado, pues mi madre de repente dice, ponme la de la arena, Marta, la de la arena. Y yo, ¿cuál es la canción de la arena? Bueno, es que para entender a mi madre hay que hablar otro idioma. Pues no te lo vas a creer. Claro, una lágrima en la arena, ¿eh? Y yo, mamá, que se llama Soldadito Marinero. Bueno, pues es que le encanta. Así que con tu permiso, se lo voy a dedicar a mi mamá. Soldadito Marinero, nuestros Fiti Fitipaldis en Rock FM. La de la arena.

Esto es vida, esto es Rock FM, y atención a lo que dice Michael Douglas, el actorazo, bueno, en una entrevista que le han hecho recientemente. El titular ya es increíble, o sea, dice sobre su encuentro con Bob Dylan: vino con George Harrison y con el perro más grande que he visto en mi vida. Bueno, lo mejor está dentro de esa misma entrevista, porque dice que el perro pues se comía su caviar, que cada lametón le costaba $150, y que Dylan, lejos de llamarle la atención a su perro, no, pues no le llamaba la atención a su peludo, para nada. Decía: anda, mira, le gusta el caviar. Qué cosas, ¿eh? Dylan, Knocking on Heaven's Door, en Rock FM.

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Espero que estés preparado ahora mismo para zambullirte en una ópera rock American Idiot que ilustra el viaje de Jesús de los suburbios al abandonar su pueblo natal para experimentar la cruda realidad y la libertad de la vida en las calles de la gran ciudad. Es lo que cuentan Green Day en este Holiday en Rock FM.

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0: De hoy en Rock FM el beso se lo lleva ahora mismo nuestro amigo Kevin, que mientras le da la tecla en el curro, pues tiene a Rock FM de su parte. Y atención a la próxima hora de Rock Sin Pausa que nos espera juntos, porque quiero incluir un tema que, lejos de tener un videoclip, tiene cuatro. Vamos, que lleno la botella de agua fresca y te lo pongo ya en Rock FM. ¡No te muevas!
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The Faith, Bon Jovi en Rock FM, gracias a nuestro amigo RSO Hakuna Matata, que me ha mandado un WhatsApp al 900-501-799 y ya le he dicho yo, marchando, amigo mío, al igual que la canción que te prometía, esa que no tiene un videoclip, no, tiene cuatro videoclips diferentes para una sola canción, la versión finlandesa, la europea, la estadounidense y una cuarta versión así como mucho más breves. In the Shadows, son de Rasmus en Rock FM.

en Rock FM, en esta hora de Rock sin pausa, que no puede continuar mejor, ¿eh? Atención a la traca final. Mira, ahora mismo te traigo pues uno de los himnos por excelencia de nuestro rock. Es Entre dos tierras, son Héroes del Silencio y está hecho ahora mismo para que lo disfrutes en este momento en Rock FM.

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0: Hoy en Rock FM tenemos sesión de fotos. Nano Hakutot, que le tengo aquí a mi izquierda, se las ha hecho. A ver, ¿sabes posar? ¿Has sabido posar, Nano? ¿El
1: quita
0: truco?
1: La camiseta en la tercera foto.
0: ¡Joder! Toma ya, con mi canguro fortachón. ¿Sabes los canguros estos, no? Que están ahí todos fuertes. Cuando me llama Nano al móvil, sale ese canguro.
1: Solo lo sabes.
0: Solo lo sé yo, ¿verdad? Bueno, ¿algún truco para posar? Que es que yo soy como Chandler. Yo cuando le van a hacer la foto, que hace así.
1: Un director artístico que te vaya diciendo tonterías y te vas poniendo. Que haya
0: claro.
1: Que te diga cosas.
0: Claro, claro. Bueno, a ver, ya os las enseñaremos. Un beso grueso de mi parte, Marta Vázquez. Feliz tarde, gracias por estar ahí. Y a los mandos, Nano Hakutot con una nueva hora de rock sin pausa en Rock FM.
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gusta Rock FM es que estés tú ahí al lado, al otro lado, escuchando. Buenas tardes, aquí Nano Jacuetot, hablándote como siempre desde los estudios centrales de Rock FM. Aquí no se puede teletrabajar. Y oye, no sé si estás viendo el Mundial, pero a mí esto me está dejando polvo. Es que soy muy futbolero y claro, los biorritmos me los ha dejado hecho trizas. Ayer estaba a las casi 2 de la mañana viéndome Noruega-Irak y súper emocionado, ahí a tope. Y es verdad que yo soy muy defensor de que en la vida hay tres cosas irracionales que nos mueven por encima de todo. Por un lado está el deporte, por otro lado el amor y por otro lado la música. Y como a mí me pagan por la última, vamos con unos chicos que acaban de empezar desde 1962. Llevan haciendo música ya y siguen un último disco que saldrá en nada. Y nuestra tarde juntos comienza con uno de sus grandes temas, este.

3 en punto en Rock FM. Hora menos si me escuchas desde las Islas Canarias. Así termina esta gran canción de Joan Jett. Y ayer en esta radio estuvo uno de los pilares del grupo que viene ahora mismo a Rock FM. Y estuvo con el Mariscal. Hasta ahí puedo leer. No te voy a decir nada más ni quién era. Simplemente te digo que tienes aquí a M-Clan sonando en Rock FM. Y estarán, por cierto, este sábado celebrando esa gira de 30 aniversario en las noches del Botánico, cantando temas como este. Quédate a dormir.

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Casi da hasta pena hablar en Rock FM justo después de este Bohemian Rhapsody de Queen. Y vamos a pegar un cambio completamente en registro. Vamos de la filigrana que podríamos definir esta canción al mazo, que es el tema que viene de Ronnie James Dio. Ya sabes, su carrera había sido voz de Rainbow, luego estuvo en Black Sabbath, sustituyendo a Ozzy, y en el 83 pues decidió que ya era hora de firmar con su propio nombre, ¿no? Ya aparece con Dio. Y Holy Diver fue su presentación, con tres temas que solo justifican una carrera. El que le da nombre, el Rainbow in the Dark y también en el Stand Up and Shout. Todo en el mismo trabajo. A la portada, ¿te acuerdas? Un sacerdote encadenado siendo arrastrado hacia el mar por un demonio. Yo creo que una de las portadas más carismáticas de la historia del rock. Así que en esta radio, ahí va el tema que le da nombre.

canción donde se nota mejor el registro vocal, la voz zafa que tiene Brian Adams con el inicio. Singing about the young years. Brutal, brutal. Este Heaven que aquí tienes en Rock FM. ¿Y ahora dónde nos vamos, Nano? Nos vamos a noviembre de 1993. Kurt Cobain llega al estudio de la MTV en Nueva York y pide que el escenario se decore con lirios, con velas negras y un candelabro de cristal. Entonces el productor le pregunta si quiere que eso parezca un funeral. Y Cobain le dice exactamente como un funeral. Y en la historia del rock, la verdad es que no hay muchas personas que hayan predicho también lo que estaba pasando, ¿no? Lo que grabaron aquella noche en su MTV Unplugged no fue un concierto, fue una despedida que nadie supo leer bien. Y por eso no tocó ninguno de sus hits. Nirvana sacó canciones de otros, de los Vaselines, de Lead Belly, de los Meat Puppets, temas que, bandas que probablemente ni conozcas, ¿no? Y luego está una versión de Bowie que Cobain la presentó como diciendo, garantizo que voy a destrozar, porque le dio un registro completamente diferente y no la destrozó. De hecho, la guitarra acústica se acabó vendiendo por 6 millones de dólares tiempo después, en parte por lo que hizo dentro de este The Man Who Sold the World, que tienes aquí en Rock FM, la versión del MTV Unplugged.

ni Taylor Swift ni Lady Gaga nos han invitado a sus bodas. Así que dejaremos de poner sus canciones. Ellas se lo han buscado. Somos Rock FM.

0: me acaba el disco, se me acaba la canción, que no me daba cuenta. Por cierto, este es el tema con el que siempre empiezan Guns N' Roses sus conciertos. Y mañana, como es el cumple de Izzy Stradlin, está viendo entrevistas y dice que a día de hoy, cuando salen al escenario, simplemente saben que empiezan con esta y a partir de ahí, sobre el escenario, Axel va eligiendo. Además, tocan 30 y tantas canciones, demuestra los buenos que son y la de tiempo que llevan tocando también. Bueno, y para la siguiente hora de Rock sin pausa, ¿quiénes vendrán? Pues esos de Dan Dubi Dubi Dan Bambero y el conejo saca un mago del sombrero. 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

Y ahora dime si eres o no eres un idiota americano. Así vamos empezando otra hora de rock sin pausa en nuestras vidas, en Rock FM. Yo soy Nano Jaucuetot, encantado de tenerte ahí. Bienvenido, si acabas de aterrizar. Y ahora viene algo para mí. Uno de los temas más bonitos puede ser de los años 80. Es de Crowded House, ¿no? Eran de Australia y Nueva Zelanda los miembros. Y el Neil Finn escribió esta canción un día que no tenía ganas de hablar con nadie. Su compañero de piso le había invitado a gente a casa y él estaba diciendo, dejadme en paz. Se encerró en su cuarto donde estaba el piano de su hermano y estuvo solo en un mal día, ¿no? Que esto nos ha pasado a todos. Y de ahí sale el Hey Now, Hey Now. Es la base de esta canción, que es como una esperanza de un día que todo parece difícil y nada parece salir adelante. Bueno, pues eso lo vas a encontrar en esta balada preciosa que encima la banda dijo que no había que publicarla, que era muy mala. Pues mira, al final su mejor canción, llamada Don't Dream, It's Over.

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Sé que soy muy pesado, pero tienes que escuchar la versión que hizo el Canto del Loco de este Crash de los Primitives que tienes aquí en Rock FM. Y lo siguiente es una canción dedicada a Peter Green. Y dirás, ¿quién es Peter Green? Bueno, fue el fundador de Fleetwood Mac, por si no le conoces. Pues hablan de él como uno de los guitarristas más importantes de la historia del blues inglés. Y Gary Moore tuvo mucha influencia suya, le encantó. Y en los 70, tristemente, Peter Green se perdió en un episodio de salud mental, desapareció del mapa. Bueno, pues no supimos más de él. Entonces Gary Moore le hizo este regalo. Y en los créditos del disco encontramos dedicada a Peter Green en este tema llamado Still Got the Blues, un homenaje de 6 minutos, bueno, de 4, que me he equivocado, de 4 minutos, pero que es una verdadera joya.

Igualito, ¿eh? Igualito que lo que acaba de hacer Van Halen en Rock FM. Bueno, ¿y ahora qué, nano? Bueno, pues ahora vamos a un año bestia. Mucha gente habla de él como el mejor año de la historia del rock o más importante del rock de los 90. Claro, en este año tenemos el Nevermind de Nirvana, el álbum negro de Metallica, el Blood, Sex, Sugar, Sex, Magic, he metido uno de más, de los Red Hot. Bueno, todo a la vez, ¿no? El 91 fue una pasada. Pues dentro de toda esa catarsis, Rem saca la canción que te voy a poner como un single, además sin estribillo, 5 minutos de duración. Y la discográfica le dijo: oye, esto si quieres meterlo en un disco está bien, pero no lo saques como single porque no va a funcionar. Al final, en medio de todo lo que te he contado, Peter Buck colocó este tema con una mandolina como la canción que más se vendió durante un periodo de tiempo del año 91, así que le damos su valor en Rock FM escuchando la canción llamada Losing My Religion.

Pues mira, iba a acabar la hora de Rock sin pausa, no te voy a mentir, pero yo creo que entra una canción más, una hora de Rock sin pausa y unos cuantos minutos, para el hombre que le podemos llamar el hombre del piano, o también aquel tío que puso en una canción todo lo que ocurrió en su vida desde los años 50 hasta 1989, cuando sacó la canción. No iba a hablar de la pandemia, todo lo que vivió después, pero bueno, todo lo que vivió lo metió dentro de este tema llamado We Didn't Start the Fire, Billy Joel.

0: sí, me queda a gusto. La verdad, qué gran canción este We Didn't Start the Fire. Algún día me la aprenderé. Te prometo, cuando la pincho en Rock FM, saco la letra y empiezo a cantar como un loco, pero no me queda peli todavía para aprenderme esta letra. Familia, así cerramos esta hora de Rock sin pausa y nos queda más una, y de hecho vamos a cruzar esa barrera donde estaremos más cerca de la primera cerveza del finde que de ese café que nos levantó el lunes. Y en nada, en Rock FM, los hermanos Gallagher dándose caña uno al otro. Vamos, como siempre.
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Son Jess en Rock FM con este Owner of a Lonely Heart abriendo la última hora de Rock sin pausa que vamos a pasar tú y yo en este miércoles. Yo soy Nano Jacuatot, encantado, y en nada vendrán Pink Floyd, Pearl Jam y Blink 182. Por cierto, te contaré la historia de un festival fallido donde hubo gente que se dejó $250,000 sí, para ir a ese conocido Fire Festival, pero bueno, eso será más tarde. Por ahora nos vamos a 1997 cuando Meredith Brooks publica la canción que vamos a escuchar y tuvo que explicar durante años que la canción no era un insulto, sino todo lo contrario, era un recuento honesto de cuántas cosas distintas puede ser una mujer al mismo tiempo. Ya está, ahí puedo leer, no me voy a meter yo en un charco. La canción se llama Bitch y por eso muchas emisoras americanas se negaron a pincharla. Pero como estamos en Rock FM y aquí no hay ningún tipo de censura, ahí la llevas.

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Aquí tienes en Rock FM a las hermanas Wilson y mañana volverán a sonar porque será el cumple de Ann Wilson, 76 tacos, sí señor. Pero bueno, te he prometido hablar del Fyre Festival, que es un festival fallido que se dio en el año 2017. Todo esto era una isla de las Bahamas y se anunció un festival con entradas que valían un cuarto de millón de dólares, que ibas con avión privado, bueno, estabas con las bandas, te puedes imaginar. Y Blink 182 eran cabeza de cartel, había chef famosos, alojamientos de lujo, había un poco lo que quisieras, ¿no? Pero claro, cuando llegaron realmente estaba todo lo contrario, tiendas de campaña de la que te llevas tú para ir a la montaña mala, sándwiches de queso precocinados, ningún vuelo de vuelta. Bueno, hay un documental que lo puedes en plataformas de streaming encontrar que cuenta cómo fueron estafando a la gente porque no les daba el dinero para la producción y al final se dieron cuenta que quedaba una semana para el festival y hubo gente que llegó a llegar a la isla que no había nada. Nada, o sea, fue una catástrofe brutal, estafaron más de 26 millones de dólares y el tío anda por ahí, se llama Billy McFarland, el organizador, intentando montar otro, vamos, no voy yo ni aunque me paguen. Los que sí tocan ahora mismo en Rock FM sin fallo son Blink 182.

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Shaker en Rock FM. Vaya fiesta con el All Time Rock and Roll. Qué gusto, qué gusto. Bueno, y antes de terminar, no hemos hablado de la rock efeméride del día, pero aquí la tengo porque en un día como hoy, pero del año 83, hace exactamente 43 años, The Police ponían en el mundo Synchronicity, su quinto y último disco. Cuando lo grabaron, ya sabían, aunque no lo habían anunciado, que era el final. Las relaciones entre Sting, Andy Summer y Stewart Copeland estaban deterioradas. De hecho, grabaron cada uno casi todas las canciones por su cuenta, ni juntos en el estudio. Copeland con la batería en el comedor, Sting en la sala de control y Summer en el estudio. Ese era el percal. El productor Hugh Padgham lo explicó por razones de sonido y por razones sociales. Vamos, que no se aguantaban. Y así hicieron su trabajo más vendido de la carrera de Police. 17 semanas en el número 1. Y hicieron, pues, la verdad es que desplazaron al Thriller de Michael Jackson, que llevaba meses y meses en lo alto. Y fue en parte en culpa de esta gran canción, que mucha gente dice que es la mejor de la banda. Y mira, fue el colofón a una carrera mucho más corta de lo que la gente piensa, pero muy influyente en la historia del rock y en Rock FM. Aquí dejamos a The Police con

0: Tucupras, así terminamos nuestra tarde juntos con Pearl Jam. Me he vuelto a cruzar con esta banda en los últimos días. ¿Sabes cuando entras en el universo de un grupo que te enamoró hace un montón? Y pues que me he metido a lo bestia en todo, en los discos más raros. Por supuesto, el Ten que acabas de escuchar con Alive, pero bueno, Better Man, he encontrado en el Versus, Wishly, bueno, un montón de cosas. Hasta en un álbum hecho por Eddie Vedder solo, más canciones tipo con el ukelele, preciosas. Bueno, no me voy a enrollar. Si quieres entrar a eso, lo haces por otro lado, porque en Rock FM aquí en nada tendrás a Dire Straits, a Meister Big, y la fiesta continúa como siempre. Te deseo salud, rock and roll, y vaya a jueves. Vamos avanzando.
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Minutitos sobre las 9, aquí el tío Contreras, ¿cómo estás? Bienvenido, bienvenida a una larga noche de rock and roll, una noche protagonizada por grandes nombres como el de Stuart Copeland, uno de los grandes baterías de referencia, hablado de lo que fue su banda, The Police. Te contaré todos los detalles, al igual que las últimas palabras de Graham Coxon, de los Blur. Ha dicho, seguramente, si hubiera nacido en Manchester, hubiera entrado en una banda como Oasis. Ahí es nada, ¿eh? También hablaré de una noticia no tan buena, y es que Muse no ha incluido a España en su próxima gira europea. Veremos si dan la sorpresa más adelante o se apuntan a algún festival, como ya hicieron el verano pasado. Arrancamos y lo hacemos con un piano eterno, el de Billy Joel, y estas notas del Piano Man en Rock FM Motel.

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Rock FM Motel, continuamos. Son 6 y 7 días respectivamente para los dos conciertos de Linkin Park en el Auditorio Miguel Ríos de Rivas Vacia, Madrid, martes, miércoles de la semana que viene, o lo que es lo mismo, 23 y 24 de junio, deseando escuchar esa voz tremenda de Emily Armstrong encima del escenario y defendiendo los grandes himnos de Linkin Park y sus nuevas canciones, de las cuales al menos dos, te lo dice aquí el Tito Contreras, apuntan ya a convertirse en eternas. Una, de Emptiness Machine. La segunda, este Heavy is the Crown, que escuchas ya en Rock FM Motel.

0: Amigo, amiga de Rock FM Motel, continuamos, lo hacemos con una de las grandes noticias del día después de esta descarga de Offspring. Son las palabras de ese genio de la batera llamado Stuart Copeland. Ha recordado Police y por supuesto que con buen recuerdo y con buen sentimiento hacia sus compañeros Summers y Steen. Enseguida te cuento todos los detalles aquí en Rock FM Motel.
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Rock FM Motel, continuamos, lo hacemos con esas palabras de Stuart Copeland, ese batería inmenso de Police que ha recorrido tras la entrada del Police en Rock and Roll Hall of Fame, que estuvo con sus compañeros con el corazón roto y que nunca volvió a verles. Habla de Summers y de Sting. La banda entró a formar parte del Salón de la Fama en el año 2003 y tocó por primera vez en décadas en la ceremonia, haciendo sonar grandes himnos, Roxanne, Medicine in a Bottle, Every Breath You Take. Stuart Copeland dice que fue una noche triste como ese evento, explicando que acabó terriblemente decepcionado por la dinámica que se formó entre sus excompañeros. Según ha informado The Independent, en un nuevo documental, Copeland, el batería, explica cómo The Police había ensayado antes del evento. Sin embargo, desde ese primer momento, el músico notó que había un ambiente raro de tensión entre él, Sting y Andy Summers. No nos habíamos visto en décadas. Los ensayos fueron un poco extraños. Y continuó contando cómo esa sensación de tensión se mantuvo durante toda la noche de la ceremonia. Tocamos nuestras tres canciones y luego, tras tocarlas, miré hacia un lado y vi que Andy se había marchado por ahí, hacia la noche, y que Sting también se había ido por ese lado. Me acerqué al borde del escenario y me reuní con mi familia. Nunca volví a ver a Police en toda la noche. Bueno, sigue la entrevista de Stuart Copeland y son palabras tristes, porque The Police fue una de las grandes bandas de la historia de la música, eso no hay duda, y lo demuestran canciones como este Synchronicity 2, que escuchas ya en Rock FM Motel.

Otra de las noticias del día, esta vez triste para los fans españoles de Muse, y es que han anunciado su próxima gira. El disco, ya te lo habíamos dicho, The Wow Signal, la banda saldrá a promocionarlo, pero de momento no vendrá a nuestro país. Lo más cerca que estará será en Francia, así que si quieres verles habrá que moverse en esa gira que pasará o empezará, arrancará el 12 de noviembre en Manchester, pasará por Londres, Berlín, Milán, Düsseldorf, París, Ámsterdam, Montpellier y Zúrich hasta el 8 de diciembre. Yo creo que en 2027 algo anunciará la banda de Matt Bellamy, anunciará una gira mundial en la que incluirán los países que no vendrán a finales de este 2026. Así que de momento nos conformamos, que no es poco, con escucharles y disfrutar de ellos en Rock FM Hotel.

0: Rock FM Motel, este Smooth, este Supernatural 9 Grammy se llevó Carlos Santana and Friends, pasando de siglo del 20 al 21. Continuamos, lo hacemos desde la segunda planta, donde habita cada noche al esclavero, el Franco Tirarrock, en unos minutos.
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0: Amigo, amiga de Rock FM Motel, hora de subirnos a la segunda planta. Allí, el Franco Tira Rock en la 201 nos recibe con los brazos abiertos.
1: Te voy a decir una cosa, y además ha llegado la época de los festivales.
2: Oh, sí, sí,
1: que
2: sí,
1: es una gozadera, es una gozadera. Es una gozadera, pero bueno, el plan de que ya me han dicho un par de veces, vamos, dormimos allí, pasamos la noche, y dices, espérate a ver.
2: Sí, ¿no?
1: Espérate a ver que dormir a 43 grados compartiendo esterilla y con un tío tocando el yembe hasta las 7 de la mañana. Yo para eso me quedo en casa con mis hijos, ¿sabes lo que te quiero decir? Que sí, sí, que eso lo mismo tú lo llamas. En Cartagena lo mismo se llama Rock Imperium, nosotros en casa lo llamamos Martes Loco, ¿sabes? Ese es el pan mío de cada día. El festival tienes que estar físicamente bien y con actitud, sí, para disfrutártelo. Por ejemplo, el Mad Cool. Bueno, pues si eres capaz de ir de un escenario al otro sin que te hayan cambiado el uso horario, pues oye, ¿dónde toca este grupo? Pues en otro uso horario. Lo tenía que patrocinar Chiruca. Es que yo vi escenarios a los que he llegado y me han dicho los colegas, ¿dónde daban vieiras? Digo, es la Compostelana. Que me la han dado pasando por el escenario central. Digo, de verdad, es que ha habido grupos que cuando hemos llegado al escenario ya habían cambiado de cantante.
2: Sí, sí, sí.
1: Digo, es la última vez que venimos a ver a La Oreja de Van Gogh. Sí, pues que sigan cambiando, que eso no chuta, ¿eh? Dicen, ¿qué escenario tocan? ¿En el escenario central? ¿En el escenario lateral? Digo, en el escenario del crimen. ¿Has escuchado eso? ¡Ay, por favor! Eso no está bien. La tía sigue, la tía se le ocurre y sigue machacona. Se tenía que llamar Amaya Montero. Mortero, joder. Que para el chiste. Mortero es el apellido, de verdad. Mortero era de machacona.
3: De
1: estaba bien el chiste. Bueno, el caso es que la distancia del festival también, eso te tienes que organizar,
2: sí,
1: bien.
2: Wow.
1: No voy a decir el nombre, pero al último que fui a ver a Metallica, fui en taxi y Metallica no fue la forma de pago porque no llegaba. Dice que pagaste con tarjeta. Digo, pagué con hipoteca. Ahora tengo la letra del coche y la carrera del taxi por pagar. Joder. De verdad que tuve que empeñar la ropa. De verdad, digo, es que es la última vez que vuelvo a La Oreja de Van Gogh. Luego está el Villarrock. El Villarrock mola porque el Villarrock puedes ver a un rastafari con un punky, con un agricultor compartiendo una litrona, sí, y parecen primos los tres. Sí, sí, sí. Es un ambiente, dice, tiene muchos detractores. Digo, John Deere. John Deere es los detractores del Villarrock. Tenía que ser el patrocinador, John Deere, y la gorra de la Caja Rural.
3: Sí.
1: Hombre, te lo digo yo, hombre, yo ha habido noches en el Villarrock que he pagado cachis con dinero que he ganado por la mañana plantando ajos. Es que allí... Dice, ¿en qué sector estabas? Digo, pues en el primario. En el sector primario, porque tienes que colocarte bien, que luego te toca un sueco de 2 metros delante.
2: Sí.
1: Y dices, ¿quién era la cabeza de cartel? Digo, el sueco. El sueco, que vi más a sus orejas que al guitarrista, joder. Luego hay otro, el BBK está muy bien.
2: El BBK,
1: que tiene,
2: sí,
1: nombre de sucursal bancaria.
2: Sí.
1: Dice un colega, ¿te gusta el BBK? Digo, me gusta más la cucha. Digo, cucha, ven acá. Cucha, ven acá, te voy a contar. El BBK me hace gracia porque ya es gente madurita. Es, sí, gente que teníamos, sí, cintas de cassette, que teníamos, sí, música. Señor. Se tenía que llamar el TDK.
4: Eso es.
1: De hecho, te empiezas a acordar de cosas de... Yo, para acordarme de cosas del Festi, me rebobino la cabeza con un boli. Luego está el Resurrection Fest. Hay una fiesta en el Resurrection que se llama así porque no es el nombre de un festival, es una consecuencia. ¿Ah? Tienes que resucitar al tercer día, de verdad. Es que nos llevamos a Fernando Simón un año, tío, y casi se nos muere. Lo llamamos el Resurrection Fair. Hay que revivirlo. Cuando lo revivimos, dice, vámonos para casa. Digo, otra vez Fernando para casa. Con ese tío no te puedes ir para casa, que no sabes cuándo vas a volver a salir. Bueno, pasa que le hicimos caso porque la vida es un juego y todos hacemos lo que Simon dice. En el Resurrection Fest, para llevártelo de la gente a casa, dice, ¿cómo lo hacemos? ¿Cómo espantamos a la gente? Ahí me han llegado a decir, Claveros, llama a tus hijos. Para que la gente huya para casa. El caso es que tienes muchas opciones de rock y es que es normal que quieras ir, porque es que yo creo que pocas cosas mejores hay en la vida que una música rock, festival, al aire libre...
3: Sí.
1: De rock en una noche de verano. Eso, esa mezcla, hace que creas que la vida es un festival.
2: Sí, señor. Sí,
0: señor. Así dispara cada mañana el esclavero, el Franco Tira Rock. Mañana vuelve al pirata y su banda. Tú y yo continuamos, lo hacemos tirando de las orejas a Michael Monroe con sus Harold Rocks Tragedy. Rock FM Motel.

Oh. Ahí estaban los Guns N' Roses con su versionaza con mayúsculas del Knocking on Heaven's Door. Nos vamos hasta el año 1980. Tristemente comenzaba en un 17 de junio la última gira titulada Tour Over Europe 1980 de una de las bandas más legendarias de toda la historia de la música y del rock. Su primer show tenía lugar en Dortmund, Alemania, en este 17 de junio del 80. Empezaban a decir adiós los Led Zeppelin, hoy protagonistas en Rock FM Motel.

0: Es noche de miércoles, estás en Rock FM Motel y por supuesto que esta última hora vamos a disfrutar de lo lindo, por ejemplo, con el señor Fogerty, la Creedence Clearwater Revival, otro de los grandes cumpleañeros del día. Enseguida, aquí en el motel.
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Rock FM Motel, vamos a por una de las grandes noticias del día, sin duda la posible vuelta de los Faith No More, que podría regresar en el 2027, más de una década después, en un vídeo que han publicado la banda encabezada por Mike Patton. Regresaría a los escenarios tan pronto como el año que viene, el 2027, es la fecha marcada. Da la impresión de ser una empresa 30E que quiere romper con el statu quo y como artistas entendemos el valor que eso tiene, afirmó Faith No More en un comunicado. Su enfoque no parece el típico de una gran maquinaria, da la sensación de que surge de un lugar diferente, con un tipo de energía distinta, y estamos dispuestos a apoyarlo. ¿Qué significa esto? Pues que había firmado un acuerdo global de larga duración para salir de gira con la promotora brasileña 30E. Eso es lo que ha dicho Faith No More, y la verdad es que puede ser una gran, gran noticia. Una noticia épica, diría yo. Suenan los Faith No More con este Epic en Rock FM Motel.

0: Con estos Foreigner, recordando el nacimiento de Jello Biafra de los Dead Kennedys y, por supuesto, con un tema muy, pero que muy especial, de progresivo en español, de una banda que no te crees que pudiera haber hecho esto. Me despido de ti, hasta mañana. Pero antes me quedo a la medianoche a una nueva edición del Rock and Wine con el Mariscal Romero en un nuevo decálogo de Mariscal y con dos invitados excepcionales, más Luis Gutiérrez, Erestanis Núñez y por supuesto que Edu Barbosa, pero que nos lo adelante mejor el Mariscal Romero. Muy buenas, Vicente, ¿cómo estás?
1: Rodri, nos apalancamos en la Suite 69. ¡Qué grande, enorme! Con el Edu Barbosa esperando a nuestros invitados. Máximo nivel, uno de los caretos más populares de la televisión de nuestro país. Sergio Sauca viene de la mano. Zipi Zape le llaman. De Antolín Murías, el prestigioso restaurador de nuestro país. Va a ser una noche fascinante. Buenos vinos, buen rollo. Criticaremos a algunos, le sacaremos el pellejo, pero que no se mueva nadie, porque en un momento se viene el decálogo de Mariscal formato Rock and Wine desde el motel del fantástico Rodri Contreras. ¡Que viva el vino, las buenas canciones y lo otro también, lo otro también!
0: Pues queda todo dicho, a partir de las 12, Rock and Wine, que en el decálogo de Mariscal con Antolín, con Sergio, con Luis, con Stanis, con Edu y con servidor. Esto se llama Mundo. Demonio y carne son los brincos, cerrando hoy en la versión más progresiva de esta banda esta sesión nocturna del miércoles en Rock FM Motel. Mañana mucho más a partir de las 9. Abrazos del tío Contreras.

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0: Time, un descarte del Silent My Street de los Rolling Stones, sirve de sintonía para esta descarga sonora en formato rock and wine, vinos y vinilos, desde la suite 69 del Motel del Rodri, que se queda aquí con Edu Barbosa y con el Mariscal, y un elenco espectacular de invitados, porque hoy tenemos vinilos, vinos, rock and wine, tenemos también restauración con otro genio, aparte de uno de los rostros más conocidos de la historia de la televisión en nuestro país. ¡Qué momento, Margarita, mi amor! Este partido lo vamos a ganar. Introduzco ya a nuestro gurú, hombre mundial, Parker Plataforma, España, Portugal y resto del planeta. Señoras y señores, Luis Gutiérrez. Lo lleva Francia también, claro.
1: Un trocitín de Francia.
0: Bueno, los invitados, porque hoy tenemos dos en una dupla realmente impresionante. Sergio Sauca, que no la ha visto en los partidos, ha estado en todos los mundiales, en todas las Copas Davis, ha estado en las ligas europeas. Rostro de la caja tonta de siempre, toda la vida. Y él es un hombre muy inteligente, culto, habanero, porque es especialista en habanos, premios de todas partes, no sé cómo está vivo, porque es embajador del champán, de los vinos de La Rioja, de los vinos de todos los vinos del país. Realmente tienes todas las... Pero haz tú ya la introducción.
1: Y parte del extranjero. Sí, menos mal que lo presentaba yo, que si no...
0: Y rockero. Empezó en Radio España con el fallecido Mariano García, histórico, Sergio. Pero bueno, haz la introducción tú.
1: Sí, y además de eso, gran aficionado al vino, conocedor y vecino mío. ¿Cómo eran? Sí, vecinos y residentes en las Rozas de Madrid.
0: En Madrid, norte de Madrid, para los que nos escuchan en América, que son muchos, cada día esta tertulia sonora se amplía en una mesa redonda hoy. Realmente impresionante. Me había olvidado de Stanis, que nos saca las fotos guapas que ilustran este decálogo en formato rock and wine. Venga, Luis, sigue.
1: Bueno, y nuestro amigo Oxer Basteguieta, que estuvo aquí hace unas semanas... Les llama a Sergio y Antonín, les llama Billy el Niño y Jesse James. Yo les llamo Zipi Zape porque, bueno, pues están juntos todo el día. En todos los líos de vinos y gastronomía, pues van los dos de la mano. Antolín, pues es el restaurador de dos restaurantes muy, muy conocidos en Madrid, el Chistu y el Asador Donostierra. Restaurantes a los que no sabemos muy bien por qué van o han ido siempre tradicionalmente muchísimos futbolistas y también bastantes famosos.
0: Y mil anécdotas, ¿no, Luis?
1: Y bueno, pues ahora nos contará Antolín, ¿no? Incluso algún músico rockero. Creemos.
2: Da una pista por lo menos, Antolín.
3: Bienvenido, Antolín.
0: Placer tenerte aquí en esta mesa redonda de la gastronomía. Hoy también especialmente.
2: Pero y el... ¿cómo la contamos con la música?
0: Sí, claro.
2: Pero solo pon los dientes largos de cuál fue el grupo que estuvo en el Chistu y del que vas a contar la anécdota.
4: Supertramp.
1: Anda.
3: Ah,
0: Breakfast in America. Breakfast en el Chistu.
1: No sé si habré
0: desayunado. Bueno, Sergio, primero tú, que eres la gran estrella de este programa, porque nos hemos encontrado.
2: El mundo mundial.
0: Hemos encontrado en mítines de vino, se te ve ahí, sí, en todos los lugares muy emocionado y apasionado. ¿Por qué tienes tantos títulos? Vamos a empezar por champán, por cierto, que eres embajador de champán en nuestro país, ¿no?
2: Sí, tuve la. Bueno, la suerte, porque en el fondo también es suerte, aunque yo puse de mi parte, hay que reconocerlo, de que una de las mesón que forma parte de la asociación de productores de allí de champán, Vilcar Salmón en este caso, me propusiera. Entonces es un evento el de entronizar a los embajadores del champán que se hace de vez en cuando en España, cada X años. Y sí, lo llevo, vamos, es de lo único que presumo con absoluta libertad.
0: Bueno, cuéntanos.
2: Bueno, de eso y de embajador del habano también. Bueno, que no le va a la zaga. Cuidado.

0: Entonces, en Televisión Española me enviaron a la zona de... a cubrir el sur de Francia. Y nuestro campamento base era Burdeos. Burdeos. Entonces hacíamos todos los partidos y cubríamos la información de la sede de Burdeos, de Montpellier y de Toulouse. Pero vivíamos en Burdeos. Y claro, estuvimos 5 semanas viviendo en Burdeos. Y claro, Burdeos... Burdeos ya no es solo que los grandes chateaux y míticos y carísimos y famosísimos vinos de Burdeos. Es la cultura, la pasión, el detalle, el ir a una panadería y ver un rincón que había una zona para panes hechos en torno al mundo del vino, entrar en una ferretería y que hubiera en una esquina utensilios relacionados con el vino, ir a un restaurante y que la mejor zona, que a lo mejor no era un restaurante muy lujoso y no tenía una cava extraordinaria hecha a medida, pero la zona con menos luz, más fresca y tal, estaba con sus vinos, las botellas limpísimas, colgados, el precio y el añada y tal. Y aquello me enamoró.
1: Empieza la masterclass nuestro gurú Luis Gutiérrez, que es Burdeos en el mundo del vino. Brevemente, Luis, porque claro, eso da para muchísimo.
2: Bueno, Burdeos es una de las grandes zonas del vino en Francia, donde se utilizan las uvas que han viajado por todo el mundo, Cabernet Sauvignon, Merlot Cabernet Franc también, algo de blanco, pero sobre todo, diría yo, los grandes tintos de estas uvas que luego se ha descubierto que se adaptan bastante bien a otros suelos y otros climas y entonces pues han conquistado el mundo.
3: A esta zona hay que meterle un añadido extra y es que es una de las grandes cunas del rugby en el mundo.
1: Ah, bien, sí, ahí cada uno tira para...
4: La cabra tira para el monte.
0: Luego todo verle.
3: Claro, claro. Finalista de la Champions, que juega este fin de semana.
1: Bueno, las credenciales musicales de Sergio arrancan con el Star Mirad de los Rolling Stones, tan actuales, vuelven. ¿Quién le iba a decir que al cabo del tiempo estaríamos hablando de ACC, que es portada de la gira este mes, y de los Rolling Stones que están viniendo con su nuevo disco? Sergio se rememora aquella gira Olé, que yo vi en Buenos Aires en enero del 2016, no en Buenos Aires, en La Plata exactamente. Pero lo que pide Sergio para pinchar y compartir con todos nosotros, Margarita, mi amor, es esta versión de lo que fue esta gira, El Poderío Enorme en La Habana, la canción del 81, el Tattoo You, que dio pie a la gira que vi, hay que decirlo todo, en el Madison Square Garden en noviembre del 81 y luego veríamos en el Estadio Calderón, Vicente Calderón aquí en Madrid, en el 82. ¡Qué noche! La de este día también lo pide Sergio Sauca en Rock FM. Esto empieza la fiesta del vino, de la radio, del poder, del rock, puro rock, y de esta canción memorable en directo con los Rolling Stones en La Habana.

0: Los Rolling Stones han muerto, vivan los Rolling Stones, ahí están, incombustibles, geniales, vuelven con un nuevo disco esperadísimo. Y bueno, Sergio elige esto con un champán para empezar este decálogo en formato rock and wine en el motel del Rodri. A ver, los dos estáis muy excitados escuchando esto, rememorando lo que sí. Yo también vi, bueno, en esta gira Olé.
1: Quiero decir que no es la selección de Sergio, es la selección de Sergio y Antolín. Ya digo, total, que lo hacen todos juntos. Son Zipi y Zape.
2: Bueno, pero Jesse, es que, ¿no? lo que os va a contar Antolín ahora, vais a flipar, porque también lo hicimos juntos y sí. Tiene que ver con los Rolling y con La Habana.
0: Let's spend the night together.
2: Procede, Antolín.
3: Bueno, pues en uno de estos viajes que hacíamos habitualmente a La Habana, el tema del puro y estas cosas, ese año casualmente fuimos por Miami, que fuimos a ver el torneo de Miami,
4: de tenis,
3: invitados, bueno. Y de Miami saltamos a La Habana.
0: 25 de marzo.
3: Esto sería el 23, una cosa así. 23 de marzo. Entonces, bueno, 368 kilómetros, el vuelo una hora. Entonces, claro, en aquel entonces estaba Obama de presidente, no había vuelo regular. Lo disfrazaban con un vuelo charter. Entonces llegamos allí, a la sala al mostrador, a las 10 de la mañana, una cosa así. Y bueno, y delante nuestro, un señor con una cazadora negra, todo lleno de metales, de cosas, un sombrero así. Oh. Bueno, y yo decía, este, ¿de dónde habrá venido a ver la actuación? ¿Desde dónde habrá venido? Bueno, ya, él facturamos nosotros y nos vamos a la sala de embarque. El vuelo que se retrasa como 6 horas.
1: ¡Uah!
3: La sala de embarque era una sala poco más que esto. Bueno, poco más, ¿no? Pero bueno.
0: El camarote de los
3: había cuatro embarques y una cafetería tipo pub inglés. Bueno, entonces, señor este que se sube en un butacón alto, con una mesita alta, y empieza a ver cervezas. Vamos, cervezas como si no hubieran mañana. Es que ya llegó un momento en que tira la chaqueta, no sé qué. Nosotros estuvimos así a 3 metros del 4, pues del orden de 5 horas.
0: Sin reconocer al personaje.
2: No, era un tío...
3: Sí, peculiar.
2: Con gafas de sol, con un sombrero, con una hoja, con una...
3: Y un montón de años. Y entonces, bueno, pues nada, miramos así y nosotros decimos, joder, ¿desde dónde habrá venido a ver la actuación? Porque este tiene que venir a ver la actuación. Dios. Bueno, nos montamos en el avión.
0: Nos tienes en ascuas, ¿eh?
3: Espera, nos montamos en el avión y el tío en primera fila. Digo, joder. Y encima en preferente. Bueno, voló en un avión pequeñito, pero marcando distancia. Que por cierto, cuéntale cómo iba el avión. Es decir, con los cubanos llenos de electrodomésticos, televisiones,
1: la gallina.
3: Sí, o sea, Paco Martín de Soria, pero en versión cubana. Bueno, ya llegamos. Desembarcamos y 2 filas para pasar el control de pasaportes, y justo nos toca adelante. Y llevaba una bolsa de deportes así alargada.
2: De Adidas. ¿Os acordáis esas de Adidas que eran como un cilindro? Sí.
0: Clásicas.
3: Y largas. Bueno, entonces él se sentaba, yo esperaba que eso. Cuando ya pasaba, le daba una patada, eso volvía a sentar. Bueno, ya llega el control de pasaportes. Entonces, que no sé si funcionaba o no.
2: Pero
3: el sistema es como plan americano, ¿no? Te sacan la foto, te tienes que poner así, claro. Y le dicen que se quite las gafas. Para quitarse las gafas, no se quita el sombrero, no era capaz de quitarse las gafas. Ya, al cabo del tiempo, se quita el sombrero, se quitan las gafas y haciendo así.
0: Vacilando a los...
3: No.
2: Es que el tema de
5: la borrachera que llevaba. Sí.
1: Buscando el centro de gravedad.
3: Claro.
2: A ver si estaba el tío de la cámara.
3: Y yo decía, este no pasa. Y nosotros tampoco. Ya consiguen hacerle la foto. Y pasa. Pasamos nosotros. Ya desaparece. No le vemos. Bueno, Nos vamos al hotel. Esto ya era por la noche. Nos vamos al hotel. Y al día siguiente quedamos para desayunar. Entonces, bajamos. Íbamos tres.
0: ¿Os lo encontráis otra vez?
3: No. No, no. Pero nos encontramos en el ascensor, casualmente. Y dice Sergio, oye, ¿sabéis quién era el Menda de ayer? Digo, no.
5: Keith Richards.
1: No me digas.
5: Keith Richards.
2: Nosotros no lo habíamos conocido porque es que iba...
0: Porque veis también...
5: Totalmente camuflado.
2: No, pero claro. Es que iba tan envuelto que... Joroba y tal. Pues con Keith Richards.
5: Qué fuerte.
2: Y luego... no fuimos al concierto de los Rolling, pero estamos en La Habana ese día.
0: O sea, ese 25 no estuvisteis en la explanada viendo la Girole, ¿no?
2: No, porque, bueno, en La Habana esto es muy complicado. Fueron 1,000,000 de personas.
5: Sí, sí, sí.
2: La gente que tenía, porque había casas relativamente cerca y teníamos un amigo que tenía un especial pass para verlo desde no sé dónde. Él pagó el especial pase a tomar por saco porque estaba lleno cuando llegó y nada.
0: ¡Viva Cuba libre!
2: Sí. ¡Viva Cuba! Independientemente de lo político, nos apasiona la gente cubana.
0: ¿Con qué marinamos los Rolling Stones, Sergio?
3: Pero eso también tiene su historia. No, pero está, cuéntala tú.
2: Bueno, es que en ese viaje, además de... Hicimos el único maridaje que se ha hecho en La Habana de champán y habanos. Digo el único porque la gente de este club, que se llama el Club Momento Humo, ¿no? Se llama. Es una gente que vive allí en La Habana y entonces hacen un par de eventos al año en el que maridan habanos con distintas bebidas.
0: ¿A qué fuerte?
2: Y entonces uno de ellos es español, Luis Sánchez Arguindey, copresidente de Habanos, amigo nuestro, y dice, oye, nunca hemos hecho esto. Y yo le dije, ¿por qué no lo hacemos? Ostras, pero ¿y cuántas botellas hacen falta? Es que no se pueden traer aquí las botellas, si son muchas, si son maras. Bueno, nos articulamos un método eficaz, no ilegal, o sea, no delictivo, y conseguimos llevar allí. Y conseguimos llevar allí. Me parece que fueron 20 o 25 cajas de champán.
0: ¡Wow!
2: E hicimos un maridaje del champán Charles Heisek.
0: Que es el que has elegido para el tema que hemos escuchado en los Rolling Stones.
2: Bueno. Charles Heisek con Coiba.
0: ¡Qué bueno!
2: Y fue inolvidable.
0: ¿Cómo es este champán, Luis?
1: Pues es una de las grandes casas de champán. En champán tradicionalmente ha habido casas que compraban las uvas a los agricultores y hacían y vendían el vino. Últimamente la revolución que ha ocurrido en champán es que esos productores de uvas han empezado ellos a hacer parte del vino. Porque claro, ganan más dinero, añaden más valor a sus uvas, a su viticultura, etcétera.
0: Bueno, luego Rodri va a poner en línea en todas las redes los vinos que maridan con canciones tan espectaculares como este Estabilidad de los Rolling Stones en La Habana. Estamos rajando mucho, pero vamos ya a la música porque le toca a Luis y un clásico del 63 quizás, ¿no? Más o menos.
1: Bueno, yo creo que ya os habéis dado cuenta que yo soy muy de ir al momento y al contexto. Entonces me gustaría viajar a 1963, que es el año... ¿En qué nació Sergio?
2: Sergio. 1993, Luis,
1: bueno, aunque sea Billy el niño, lo disimula bien.
0: Sencillo single del 63, bueno, entonces, vamos con la música.
1: Había varios éxitos del 63, porque en aquella época era una explosión, había varios de los Beatles, y She Loves You... Que
0: los Beatles moña, todo
1: el ye.
0: Moñano, los revólver, no, vendrían luego, pero los Beatles más genuinamente poperos en este comienzo del 63. Clásico de clásicos, She Loves You, lo elige Luis ya como primer tema suyo con su vino que vendría.

0: Rock FM, la noche es nuestra, vampiros del rock and roll y también vampiros de champán, del vino, de la buena vida, como...
1: Y de la mano.
0: Y de la mano, Sergio Sauca también, y la presencia de Tolín Murias, ¿no? ¿Murias o Murias?
2: Murias.
0: Aquí con nosotros compartiendo. Bueno, Rodri, di algo de nuestros invitados, porque tú eres
1: gran gastrónomo
0: también de todo. Quieres ser embajador de todo, el Rodri, a ver.
1: Bueno... Pues enamorado de La Habana, de esa Habana que nos están narrando tanto Antolín como Sergio, enamorado de la gente de allí, ¿no? Que es especial, ¿no?
2: Sin duda.
1: Y este Habana Moon que hemos escuchado al principio, continuado por los Beatles, pues ¿qué más se puede decir?
0: Bueno, yo sé que se puede decir. Antolín como restaurador.
1: Yo he estado con los de Deportes Cope muchas veces allí, con Domingo Castaño, haciendo la comida de Navidad. Yo hago el rugby para COPE, para Televisión Española, y siempre era una de las grandes comidas. Pepe ya aportando su yerbón de botella de vino. Y lo que estoy esperando es que traiga el vino Luis, porque es un vino que me encanta. Y es el
0: grado de pobreza es tan grande que nunca ha estado en el sistema. Qué bueno tener a alguien virgen que no ha estado, ¿no?
1: Bueno, ojo, ¿sabes lo que a mí me encanta el sistema? La barrita de la entrada a la izquierda, el picar, el tomarte una cervecita, un aperitivo ahí, espectacular. Siempre me encantaba porque mi chica vivía justo a la vuelta. Y hacíamos una ruta por allí, entramos a la barrita a tomar el aperitivo. Espectacular.
0: Bueno, estas emociones tras emociones, La Habana.
3: Escucha, esto de que no has estado en el Chistu, lo vamos a solucionar rápido.
0: Pero tengo que ahorrar un poco.
3: No.
0: Venga, Luis, vamos con Luis, que nos dé el vino que viene del año en que nace.
4: Año 1963.
0: Sergio.
4: No fue una añada fácil. Y prácticamente los únicos grandes vinos del mundo que hay del 63 son los vinos de Oporto. Y bueno, me venía al pelo, como soy cabaleiro de la confraría de vino de Oporto y he prometido beber Oporto toda mi vida, pues os voy a hablar de el Quinta do Noval Nacional de 1963, posiblemente el Oporto más mítico que existe, ¿no? Nacional es porque viene de unas cepas que no tienen la raíz americana, o sea, tienen la raíz original portuguesa, de las variedades de allí.
0: Sin filoxera, entonces.
4: No son antiguas, no son prefiloxéricas. La filoxera, bueno, hemos hablado algunas veces en el programa, un insecto que vino de América, arrasó el viñedo de Europa, etcétera. Y solo hay unos poquitos sitios, normalmente con suelos de textura arenosa, donde ese bichito no avanza y no vive bien, donde se pueden todavía plantar las viñas con las raíces originales de la Touriga Nacional, del Tempranillo o de la variedad que sea.
1: Mis tíos muy de Chamberí, de Argüelles.
0: ¿Lo estás contando tu historia
1: tenían
0: personal?
1: Tenían una sociedad, te viene al cuento, tenía una sociedad gastronómica y se llama la filosera porque acababan con todo el viñedo.
0: Bueno, vamos a la música, vamos a Sergio que nos cuente cosas, porque claro, embajador del vino de Yecla, caballero del champán, el puro, canela fina, ¿dónde nos has estado, Sergio?
3: ¿Dónde no he estado?
0: Y sigues vivo, además.
3: Sí. Es que te digo una cosa. Tomando vino y fumando buenos puros en la dosis necesaria, yo creo que es hasta bueno. Bueno, esto me van a matar. Bueno,
0: esto es como la
3: los médicos,
0: que
3: pero desde luego.
0: ¿No?
3: Bueno, yo eso, la roba que no lo he probado cuando... en mi vida. En fin, en mi caso concreto me va muy bien y de momento voy a ir tirándose.
0: Bueno, otra masterclass con invitados de lujo en el Decálogo de Mariscal en Rock FM, formato Rock and Wine, vinos y vinilos en el motel del Rodri, que está aquí con nosotros y nos cuenta su vida personal.
1: Pero
0: en torno.
1: Supuesto,
0: yo no he estado nunca de Chistu, ¿eh? O sea que...
1: Sí, pero en Mendoza sí. Pero en Mendoza,
0: el hashtag
1: sí.
0: De hoy, EDM Rock and Wine, Facebook, Twitter, Instagram, el WhatsApp 647-33-99-66. Vamos con Sergio. Has cubierto todo, ¿no? Fascinante el mundo del rock, el vino, el gol, lo que es el tenis. Has estado en todas partes. Bueno, tu rostro es... A alguien le comentaba yo, el nombre no le sonaba, pero cuando te vio el careto dijo, coño, este ha estado más que la figura.
3: Bueno, hemos estado ahí dando la lata mucho tiempo.
0: Estás,
3: yo creo que
0: estás
3: sido...
0: vivo y coleando.
3: Sí, también. Pero bueno, ahora haciendo más radio y esto, pero claro, la época de primera presencia y en todos estos acontecimientos, los telediarios, la Champions y eso, la verdad es que fue anormalmente larga, ¿no? Pero bueno, pues oye, pues una suerte haberla disfrutado y bueno, pues haber estado desde Pues Barcelona 92 hasta Río, pues en todos los Juegos Olímpicos, Mundiales, Eurocopas, claro, una suerte.
0: Pasaban enorme. Cientos de presentadores del telediario y tú siempre estabas.
4: Hombre, claro.
0: Era un poco como Franco en bueno, el chiste de la 2, ¿no?
3: Es que
0: no cambies de canal porque estoy aquí también.
3: ¿Sabes qué pasa?
1: ¿Cómo se llama el del concurso?
3: Yo creo, yo creo, Vicente, que había dos cosas. Primero, que en deportes se nota menos tal, se hace menos ruido y luego... Pues una intención de no molestar, ni destacar mucho y sobre todo no molestar. Y bueno, pues así más o menos, al tran-tran, como se dice, Juan Dalmos, se fue llevando la
0: cosa. El rostro amigo.
3: Bueno, he tratado de no meterme en líos.
0: Bueno, vamos a la tercera, que esta no la has elegido tú, ha sido tu hija. Porque me lo confesaste el otro día que estábamos en una meeting de vinos con nuestro querido amigo Chuchi. Por cierto, para los que nos escuchan, tenemos el ganador del concurso del vino de abril, April Wine, que lo veremos al final. Tenemos un ganador que le vamos a enviar
1: los vinos. Eso lo pusimos difícil.
3: Claro. Es que escuché ese programa vuestro con Chuchi y recordé algo muy emocionante para mí. Y es que en aquellas catas que contaba Chuchi con Luis, con Víctor de la Serna, que en paz descanse, que venía Dirk Nippor, que venía José María Vicente de Casa Castillo, que venía Mariano García, ahí me enganché yo al mundo del vino a aprender, porque después de estar en Francia, en Burdeos, como os conté, me empezó a gustar tanto que yo creo que a raíz de aquello y a través de Víctor de la Serna me presentó a Luis. Estamos hablando del año 99, 2000, por ahí. Desde entonces le conozco. Y yo dije, coño, yo me voy a acercar a estas catas, algo se pegará. Y yo iba allí, pegaba la oreja, que de esa época también conocía a Antolín, también a través del vino, y empecé a ir a esas catas y a escuchar, y a intentar aprender.
0: A escuchar, seguimos nosotros esa ruta, porque se viene la tercera entrega, la elige Sergio by su hija, con los Black Keys sonando en Rock FM, temazo de su disco El Camino, el séptimo del 2011, este dúo tan peculiar, donde batería, guitarra, voz, solo son la banda sonora de una formación que tienen este temazo, se llama Lonely Boy.

0: FM, otro decálogo formato Rock and Wine, con la colaboración inestimable de Quique Vilaplana, Genio, Carlos Medina, Diego Cardeña, todo el equipo, con el Stani retratando y nuestros dos invitados, Sergio Sauca y también el restaurador Antolín Murias, o Murias.
1: Murias.
0: Murias. Que todo el mundo llama Antolín, llamarte Murias, el apellido poca gente.
1: Como la Muria, como la Muria.
2: Claro, claro. No te adelantes.
0: Bueno, antes que nos presente el vino, Sergio, tú querías preguntarle algo importante, ¿no?
2: Bueno, claro, es que estamos hablando de Sergio, que ha estado tantísimos años en el telediario de la 1, ¿no? Que era la cadena que veíamos todos. ¿Cuántos años estuviste allí?
3: Haciendo telediarios desde 30, ¿no? 90, sí, hasta 2020.
0: Claro, que decía 21, que pasaron 30. Un montón, claro, de presentadores.
2: Y Sergio era perenne, ¿no?
0: Y sí, presentadores.
2: Claro, y una de las presentadoras que pasó es ahora mismo la Reina de España. Y yo tenía curiosidad por preguntarte, cuando te encuentras con la reina, doña Leticia, si le llamas Leti o le llamas su majestad.
0: ¿La besa en la mano o te hace?
3: Pues la verdad es que la llamo ni Leti ni su majestad, la llamo Leticia.
2: Ah, bueno.
3: Que es como le llamábamos.
0: ¿Ya apuntaba? ¿Tú pensabas que iba a llegar tan alto?
3: No, hombre, era muy buena, buena profesional, era muy guapa.
0: No le tiraste los tejos nunca.
3: Bueno, si lo hubiera hecho, que no.
0: ¡Cobarde!
3: Lo hubiera tenido duro, ¿eh? Lo hubiera tenido duro. No. Pero, la verdad es que luego se produjeron unas circunstancias difíciles de imaginar. Pero vamos, era una chica muy buena profesional, muy brillante, ante la cámara, le quería la cámara un montón. Y era una chica especial también, me refiero, reservada, pero yo creo que independientemente de si uno es monárquico, antimonárquico y tal, yo creo que el trabajo que ha hecho es espectacular.
0: Vámonos al vino espectacular, Sudáfrica, un vino para este temazo de los Black Keys. Tú tienes dos hijas, ¿no?
3: Tengo un hijo y una hija.
0: Una hija, parecita. Sí, ¿tu hija es la que le gusta mucho a los Black Keys?
3: Le gustan los Black Keys, sí.
0: Qué bueno.
3: Le gustan los Black Keys, sí. Claro, es que en 2010 los Black Keys, yo empecé a conocerlos porque me aconsejó alguien que los escuchara, mi hija. Y en 2010 estuve en Sudáfrica, en el Mundial de Sudáfrica, claro. Bueno, el Mundial de Sudáfrica que quizá todos recordemos, ¿no?
0: Vamos,
3: de los que estamos aquí.
0: Ese partido lo ganamos, fuimos campeones.
3: Fuimos lo que nunca podíamos haber soñado que íbamos a ser, que era campeones del mundo de fútbol. Y claro, yo ya en Sudáfrica era un enfermo del vino. Y entonces, a una de las personas que también conocí en aquella época de finales de los 90 y que me ha ayudado mucho a aprender en el mundo del vino, que es Pablo Álvarez. Pablo Álvarez, el alma y el secreto del gran éxito de Vega Sicilia. Tiene gente conocida en todo el mundo, como luego volveremos a hablar. Y yo le dije, oye, Pablo, en Sudáfrica. Y me dijo, te voy a poner en contacto con fulanito. Y entonces fulanito me aconsejó los vinos que tenía que comprar en Sudáfrica. Y me vine del Mundial con la Copa del Mundo de los jugadores y habiendo disfrutado. Y con 12 botellas de vino, que me costó un montón traerlas de allí. Y me queda una, que es la que vamos a tomar hoy.
0: ¡Qué grande! Qué bueno. Se me ocurre algo, Luis Iniesta, que hace vinos. ¿Son cagarrús o vinos bien?
3: Vamos, Luis, digamos, por haber preguntado lo de Leticia.
2: Digamos que son vinos discretos. Son vinos discretos y democráticos.
0: ¿Discreto para Luis?
2: Yo creo que es mejor futbolista que vinatero. Sí.
3: Así está elegante, pero Dios castiga sin piedra ni palo.
1: Lo dijo mi hijo. Se debe pasar porque el de Bon Jovi y el de Mustaine no tienen buena pinta, ¿no?
2: A ver, la mayoría de los famosos que ponen su cara para un vino, para una cerveza, para un whisky, tienen muy poca conexión con el producto, ¿no?
0: Bueno, dinos ya el vino, Sergio, que pasamos a otro tema, porque en el sonido garaje pasamos al sinfónico, pero dinos ya el vino, ¿qué característica tiene este vino que se puede conseguir en Mercadona, en las mercaderías?
3: Bueno, no exactamente, es Rasten Verde, es una de las bodegas de Stellenbosch punteras. Este es un Syrah que a mí no es la uva que más me gusta. De hecho, de allí de Sudáfrica prefiero la Sénin Blanca, la Sénin Blanc. Pero bueno, Sudáfrica es un sitio muy interesante a nivel vinícola, a mí me lo parece, Luis. Gente muy respetuosa, con muy poco maquillaje, poca madera. con bastante pureza en las viñas. Y a mí me suelen gustar bastante los vinos.
0: Luis, ¿qué lugar en el mapa del vino ocupan los sudafricanos? ¿Emergente eso?
2: Bueno, no es emergente porque lleva mucho tiempo haciendo vino. Ya hemos comentado muchas veces que las variedades Vitis vinifera con las que se hacen los vinos son europeas, ¿no? Con lo cual en Sudáfrica no tienen uvas propias, autóctonas, sino que en general han tenido, como en casi todo el mundo, uvas francesas, porque los franceses son los que han llevado la viticultura y sus variedades a casi todo el mundo. Últimamente está creciendo bastante las variedades mediterráneas allí en Sudáfrica, porque se dan cuenta que realmente el clima es bastante propicio, ¿no? Y más con el cambio climático. Entonces hay mucha garnacha y tal. Pero una de las uvas emblemáticas que se llevaron allí fue la Syrah del Ródano, que ellos la llamaron Syrah también, un poco como los australianos. Y luego hay un cruce que se llama Pinotage.
4: Claro, sí, sí. Esa es la que me rechazasteis un día, que os quería traer un Pinotage. Y Antolín y Luis...
0: Están saliendo las navajas.
4: Hombre, claro, me dijeron, ¿pero tú dónde vas con un Pinotage? Digo, Pinotage es una uva autóctona de ahí.
2: Bueno, es un cruce... que da unos vinos muy rústicos.
0: Bueno, esto se calienta, si me enciendes nunca pararé, si me enciendes nunca pararé, Star Mirac, con la cual hemos empezado. Antolín está aquí alucinando en el estudio central de Rockefeller.
4: Estoy aprendiendo mucho.
0: En esta gran mesa redonda, donde con el Rodri acogiéndonos desde un fantástico motel, estamos departiendo una edición más del Rock y Vinilos, Rock and Wine, todo lo que queráis, con vuestra inestimable colaboración. El hashtag de hoy, la almohadilla EDM Rock and Wine, Facebook, Twitter, Instagram, el WhatsApp 647-33-996, the number of the beat.
1: Eclepticismo de Sergio, de Black Keys a la.
0: En lo que decía Garaje, que ahora, ¿no? al sonido sinfónico, sí, porque sí, vamos sí. A por la cuarta, que viene con la Elo y el genial Jeff Lynne.
4: La Elo, yo creo que tú y yo también, probablemente mi grupo preferido, probablemente de mi juventud, probablemente.
0: Acércate el micro ahí.
1: Sí, sí, dale, Sergio.
5: Tu juventud. ¿Te acuerdas de ella?
4: Oye, ¿se puede sacar tarjetas amarillas y rojas aquí o no?
0: Dale con el palo rítmico.
4: Dale con... Bueno, la elo demasiado.
0: Sois los dos sinfónicos. Os gusta el clásico también, supongo, ¿no?
4: Mucho.
0: Aquí estaba Jeff Lynne, que es el productor, alma mater, junto con el gran Wood, que fundaron la banda los dos a finales de los 60. Wood se fue con Wistar, un músico multiinstrumentista los dos, y al caso de Jeff Lynne, hay que decir que estuvo con Dylan, estuvo con...
1: Traveling Wilburys,
0: o sea que un personaje clave de la producción. Has elegido el Living Thing, el de la New World, del sexto del 76, que tengo aquí en vinilo. Ya sabéis que traemos los vinilos originales para compaginarlos con los vinos originales, que hoy el Stani se está quejando de que los vinos han quedado.
2: Bueno, que Stani es un tema logístico.
1: Están enfriándose.
0: No para la música, estamos en el 76. Madre mía, qué entrada. Clásico, sonido sinfónico.

0: influencia del rock and roll y de los buenos vinos. También tienes connotaciones aceiteras, ¿no, Sergio? Te han dado otra medalla de...
1: Sí, bueno, sí, la verdad es que sí. Me eligieron también embajador del primer aceite de oliva de Jaén.
0: Pero no vas a variar, ¿no? O sea, no coges la vara y...
1: Pues no lo descarto, ¿eh?
0: No descarto.
1: Porque yo es que te digo una cosa, Vicente. Cuando me jubile... Todos aquellos que me dijeron, no, tienes que venir un día a vernos, voy a ir. Oiga. Y se van a enterar. Se van a enterar. Se van a enterar los de las bodegas, los de las almazaras, se van a enterar.
0: Antonio estaba diciendo algo, ¿querías decir algo?
2: Parece que también es embajador del Nabo, ¿no?
0: Sí, qué bueno.
3: Es verdad.
1: No, de amigos del Nabo. No, no, de la cofradía. De la cofradía.
0: ¿Nabos o no?
1: No, pero esto es un evento que hacen. Hacen todos los años para potenciar el nabo, que es, bueno, un alimento que está un poco desprestigiado, que en la época dura de la posguerra tuvo mucha presencia, sobre todo en Asturias, y entonces la gente de Morcín, la cofradía de amigos del nabo, pues hace un evento cada año espectacular. Y vienen cofrades de la anchoa, cofrades del queso de cabra, y entonces se juntan, viene gente de Portugal, de Bélgica, todos relacionados... De cofradías de los alimentos, del arenque, bueno. Y montan ahí, se visten de... Bueno, flipante. Sí, es flipante. Es un evento, yo, de los más divertidos en los que he estado.
0: Bueno, Sergio Sauca, sus historias. Cuéntanos un momento épico de los mundiales que has cubierto, de los campeonatos de Europa, de la Copa Tenis también,
1: de la Copa Davis
0: también. Cuéntanos un momento, algún momento épico que has vivido que te despiertas pensando en él.
1: Hombre, el más trascendental fue sin duda Barcelona 92. O sea, los Juegos Olímpicos de Barcelona fueron un antes y un después. O sea, España, ya no solo como a nivel deportivo, que por supuesto, es decir, estamos en el 2026, han pasado 30 y tantos años, este país ha evolucionado muchísimo, hemos mejorado muchísimas cosas, pero nunca hemos llegado a las 22 medallas de Barcelona 92 todavía, ¿eh?
0: Qué fuertes somos.
1: Claro, claro. Y a lo mejor...
3: mucho más pasión por el deporte en España que entonces. O sea, bueno, mucho más chicos y chicas que hacen deporte en diferentes...
1: Hay que considerar una cosa.
3: En baloncesto, no sé.
1: Nosotros hemos tenido en la época, gran época dorada, que hemos sido campeones del mundo de fútbol. Hemos tenido a Fernando Alonso, hemos tenido a Rafa Nadal, hemos tenido...
3: Gasol.
1: Campeones del mundo, de Europa y subcampeones olímpicos de baloncesto. Hemos tenido a Carolina Marín. Hemos tenido la pera limonera. Pero no hemos llegado a las 22 medallas de Barcelona 92, ¿no? Entonces aquello fue... Y luego para mí también, porque soy muy de tenis, he jugado al tenis desde que era crío, sigo jugando cuando puedo, soy un enamorado. La primera Copa Davis que ganamos en el año 2000, con Alex Correcha, con Albert Costa, con Juan Carlos Ferrero, con Rafa Nadal de abanderado, que tenía entonces 14 años... Esos dos para mí están en el corazón.
0: En el mundo del deporte ocurre lo mismo que en la música. Por ejemplo, en mi caso, yo a Miguel Ríos, cuando hacía discos como La Huerta Atómica y Los 40 Criminales, le llamaban el pepino atómico, menospreciando. A partir de ahí, porque le hice una mala crítica y nos enfadamos para siempre, tristemente, íbamos a jugar al fútbol en la antigua Ciudad Deportiva del Madrid con las viejas glorias. ¿Tratas de no tener amistad con los deportistas o ha nacido amistad como hacemos los DJs, que mejor no tener amistad porque en el momento que le haces una mala crítica ya te borran de la lista? ¿Ocurre también en el mundo del deporte esto?
1: Sí. Yo no he tenido nunca amigos en el mundo del deporte. Luego ya cuando se retiran es más fácil, salvo el tenis. En el tenis tú podrías criticar a alguien.
3: Por ejemplo,
1: y no había
3: como Rafa Nadal, cuando está en el ocaso de su carrera, decir en antena que está en el ocaso de su carrera, que ya no es el Rafa Nadal que era, yo creo que a un tipo como él, una leyenda como él, no le debe sentar bien, ¿no?
1: Bueno, vamos a ver, el caso de Rafa es un poco especial, o sea, yo cuando os hablo de tenis, claro, yo desde Emilio Sánchez Vicario hasta hoy he conocido a todos, algunos he tenido una relación con ellos y la sigo teniendo muy, muy estrecha. Pero Rafa es otra cosa. Rafa es, no es que no tenga relación con él, que la tengo magnífica, y con su tío Tony, que es para mí de las personas más interesantes que he conocido en toda mi profesión, junto a Vicente del Bosque. Pero es que Rafa llegó a ser, ostras, es un símbolo mundial. Es que Rafa bajaba de un avión en Singapur, en Tokio, por supuesto en Barcelona, en París y en Londres, y no podía dar un paso. O sea, yo tengo una anécdota con Rafa en Pekín, en los Juegos Olímpicos, que después de ganar el oro a Djokovic en la final, le entrevistamos para el telediario y la entrevista la hacíamos en el ático de lo que sería el Corte Inglés de allí. Era porque desde allí se veía, desde la azotea, se veía el Estadio Olímpico, el Nido y tal. Bueno, estaban solamente los empleados, porque ya estaba cerrado, era por la noche ahí en Pekín. Y Rafa, desde que entró al centro comercial hasta que subió, pasaron 25 minutos.
0: Un millón de chinos.
1: Y solo estaban empleados porque ya no había público. Ya no había, o sea, es que es. Entonces lo de Rafa se llegó a convertir en un... En una multinacional tan grande que ya el filtro del delegado de prensa, del que llevaba la prensa, que era un tío un poco vinagre. El otro de no sé qué. Entonces ya, con Rafa, la cosa perdió el romanticismo del que yo hablo. Pero con Emilio, con Juan Carlos Ferrero, con Albert Costa, con Alex Correcha, Moyá, ¿no?, con Charly Moyá, con toda esta gente, tú podías... Pero, respondiendo a tu pregunta, Vicente, nunca he sido amigo de los deportistas.
0: Bien, eso me gusta.
1: Porque he tenido más relación luego ya retirados, y con algunos de ellos nos vamos ahora de catas. Oye, es que las catas que hacemos en el Chistu vienen un montón de...
0: Eso te iba a decir, que los que tú no tienes, los tienes todo tú, claro. O sea,
1: que te cuenta Antolín.
0: Antolín, claro, tiene todo.
1: De Manolo Sánchez. Sí,
0: por ahí han pasado todos, ¿no?
1: Feliciano López.
0: Ahí se han firmado contratos en las mesas de tu templo culinario aquí en Madrid, ¿no? Has visto muchas cosas.
1: Sí, sí.
0: Claro. ¿Se han pegado algunos también o no?
1: Sí, sí, ahora, que te cuente que una. Buena, que te cuente una. No, no pelea.
4: No, no se pueden contar.
1: No se deben contar.
0: Una
1: pelea. No se deben contar. Pelea física, ¿no?
3: Demasiado
1: bueno,
3: hecho,
1: algún dedito volaba. No.
0: ¿Han volado las mesas?
1: No. No procede. Él es muy discreto, pero por ejemplo. Del Bosque dejó de ser entrenador del Madrid una noche
3: del Chistu, ¿no?
1: Muy especial del Chistu.
0: Bueno, vamos al vino de la Elo con Canarias, ¿no? O sea, has elegido el...
1: Bueno, Canarias, claro, Luis ahora a lo mejor no saca tarjeta amarilla, pero es que Antolín y yo estamos perdidamente enamorados de los vinos canarios.
2: De algunos vinos canarios.
0: A ver, bien, muy bien, Antolín.
3: Fíjate, Sergio, hablando de vinos canarios, futbolistas, David Silva con Jonathan, ¿no? Hace Tamarán,
1: sí,
3: ¿no?
1: Tamarán, sí, en Gran Canaria.
3: Sí.
1: Pues esto es otra de Antolín. Antolín, ¿me vas a permitir una palabra un poco subida de tono?
0: No, por favor.
1: Espera.
0: Esta es tu radio.
3: Estamos en horario.
1: Antolín es un jeta. Es un jeta. Él me decía, vinos canarios, pruébalos tú. Y ya me dices, y ahora que te hable él de los vinos canarios.
0: A ver.
2: Sí. No, hay algunas bodegas en Canarias, a mí me tienen alucinado.
0: ¿Qué Canarias? ¿Tenerife?
2: Fíjate, Tenerife y Lanzarote. Y en La Palma también debe
0: La
2: haber
0: Palma
2: cosas,
0: también.
2: Pero yo ahí no controlo. Pero en Lanzarote, y esta es una historia... ahora
0: volcánicos, ¿no? Volcánicos.
2: Sí.
1: En Lanzarote menos volcánicos de lo que la gente dice. En Tenerife sí que son volcánicos, de verdad.
0: Has elegido Aganada.
1: Aganada es un vino que descubrimos Antolín y yo en un viaje. Generalmente los viajes que hacemos, como veis, suelen tener que ver con el vino y con los puros.
0: Vino sinfónico, porque has elegido a la Electric Light Orchestra.
1: Correcto. Entonces es un vino muy especial, de una uva que yo no conocía hasta que estuve allí. La Diego, una uva que antes utilizaban solamente, bueno, Luis sabe más de esto, ¿no?, para dar estructura a la malvasía aromática, que es la que allí, la malvasía volcánica, que es la que venden a raudales, pero en cambio este vino es todo lo contrario. Tiene una acidez, un amargor, una verticalidad, muy de rock sinfónico, un vino espectacular.
0: Qué bueno. Luis, ¿qué ponemos? El gran precursor de la garnacha en Gredos, también precursor del lanzamiento mundial, internacional y nacional de los vinos de las Islas Canarias.
5: Bueno, es que lo que ha pasado en Canarias, y por eso estaba diciendo Antolín que los vinos antiguamente no merecían la pena, es que ha habido un renacimiento y una transformación total de unos vinos que estaban intentando hacer estilos que no les correspondían por su latitud, su clima.
1: Hacer Riberas del Duero en Canarias.
5: Claro. Entonces, cuando
0: no toquemos la bicha.
5: Cuando intentas hacer eso en un sitio de clima subtropical, con suelo volcánico, con variedades de uva que tienen poco color y tal y cual, pues sale un churro. Entonces la gente, incluido todo el mundo, nosotros, pensamos, es que las uvas canarias no valen para nada. Claro. Cuando le das la vuelta y empiezas a pensar en lo que debe dar el sitio, las uvas, etcétera, pues salen vinos maravillosos.
0: ¿Cuánto aprendemos de ti, Luis?
1: Bueno, y luego hablaremos de un personaje que Antolín nos tiene que... de un personaje clave en Cannes.
0: Vamos a por la quinta, esto Rock FM, el decálogo en formato Rock and Wine desde la habitación, desde la suite 69, Margarita, mi amor, en el motel del fantástico Rodri Contreras. No para la música, cultura vinatera, cultura musical. Y Luis Gutiérrez, un gustazo escucharle, ¿no? Es un orgullo tener aquí al hombre parque en el planeta Tierra y más, también, más allá. No, solo España, Portugal
5: y el Jura.
0: El Jura francés. Y es el momento de nuestro anfitrión, el Rodri, la quinta.
3: Has mentado.
0: La pinta de la Santa María.
3: Dale, ¿hablamos primero de la canción o del vino?
0: No, lo que tú quieras, tu programa.
3: Venga,
0: tu
3: has mentado la garnacha.
0: Es tu motel.
3: Has mentado la garnacha y tiene que aparecer una garnacha aquí. Es una de mis bodegas preferidas de estos últimos años. Monovarietal, si no me corrija Luis, un vino.
0: ¿Qué es monovarietal?
3: Pues garnacha solo.
0: Solo.
5: Hecho solo con una variedad.
3: Eso es una variedad.
0: Hay mucho neófito como yo, mucho lerdo, y conviene puntualizar.
3: O garnacha 100%, que... podríamos decir.
0: Yo no estaré chisto, que vosotros sí, claro. Dale caña, dale caña.
3: Y como estamos en esa cruzada de traer vinos muy ricos y muy accesibles. Este vino vale 9 euros.
5: Oh, PVP, ¿no?
0: Por fin.
5: No. Está hablando de Viña Zorzal.
3: Viña Zorzal,
5: una bodega joven en Navarra que posiblemente representan la mejor relación calidad-precio del vino español ahora mismo. Mucha garnacha tinta y has elegido el blanco, ¿no?
3: He elegido el blanco ahora, como viene el calorcito, como me parece uno de los blancos más accesibles y más bebibles para la época que estamos.
0: Esto sí está en los supermercados.
3: En los supermercados online, web.
0: También se consigue.
3: En los del vino. En todas las páginas del vino lo puedes conseguir. Es muy accesible este vino. Y son menos de 10 euros. Está riquísimo para mí. Y bueno, pues un grupo navarro por excelencia para situarlo. Y además, una canción...
0: Veo todo en blanco y negro.
3: Una canción que es lo que nos pasa cada vez que hacemos el Rock and Wine. Es que se quedan todos mirando aquí a través de...
1: Oye, escucha, que La Ganada, que lo hace David Fernández, un chico muy joven en Lanzarote, es un vino de 20 y tantos euros, ¿eh?
0: Lo que hemos hablado antes, ¿no?
1: O sea, que es un vino muy, muy razonable de precio.
3: Y luego las garnachas tintas, como bien dice Luis, la señora de las alturas, sí, todos estos que hacen son vinos muy asequibles precios y muy ricos. O sea que no, sí, no
0: todos.

0: Canguain que sigue caminando. Buen viaje por las carreteras. Si conduces, no bebas, con moderación. Gracias por la sintonía. Como todos los decalos, a partir de mañana en rockfm.fm, en nuestros podcast, ahí los tenéis. Tenemos muchos también, los decálogos, y también esta dimensión vinatera de buena vida, esta vez además con la compañía de Antolín, con sus hijos. Tiene dos templos culinarios en Madrid muy populares, rockeros, sobre todo futboleros.
1: No has estado todavía. Que no lo habías dicho.
0: Tengo que ahorrar. Sergio, vamos a por la sexta. Por la sexta, clásico de clásicos, enorme. A ver.
2: Bueno, parece que me has leído el pensamiento. Tiene mucho que ver con el chistu, la elección del rock de la cárcel. Y es que yo creo que ahora Antolín debe explicarnos por qué él tiene, en el fondo, no, bueno. A veces no es mal tío, a veces, ¿sabes? Pero tiene un...
3: No hay como tener amigos, ¿eh?
0: No te voy a dejar entrar.
2: Tiene un fondo...
1: No sigas, déjalo ahí.
2: Tiene un fondo de ONG, y entonces lo que hace es, en el chistu, nos permite organizar catas de amigos, ¿vale? Y entonces, hay una muy especial que hicimos hace poco, y vino una persona que a él le hubiera gustado conocer, y me dijo un día, joder, me encantaría conocer a esta persona. Y os va a contar, os va a seguir contando él.
3: ¿Procede, Antolín?
1: No, una de las veces, no sé cómo así, hablando de literatura y de escritores españoles. Entonces le dije, digo, a mí me encantaría conocer a Arturo Pérez Reverte. Dice, porque me parece un personaje interesantísimo, culto, que, con muchísimas vivencias. Digo, tiene que ser un placer solamente oírle. Y me dice, pues déjalo, que lo haremos. Y efectivamente, y al cabo de los meses...
4: Fue convocado, pues, ¿no?
1: Fue convocado a una de las catas. Y bueno, eso ya fue hace cuántos años, antes de la pandemia. Sí, es que la pandemia...
5: Pues
1: sí. Y luego hace poco hicimos otra. Y ahí ya vino Raúl Pérez. Estaba Arturo.
0: Máximo nivel.
1: Sí, sí.
0: Estamos esperándole como a rojo, ¿no?
3: Oye, a Pérez Reverte le gusta el vino, eso no sabe.
1: Sí, sí, sí. Bueno, qué bien. Es que tiene una historia muy curiosa. Es decir, su padre, lo que bebía era Chateau Margaux, pero cuando el Chateau Margaux debía ser el vino de mesa. Sí, sí, sí. Y entonces, es decir, él tiene asociado el Chateau Margaux como algo... Es decir, ya no solamente muy, muy, muy bueno, sino con que le llega al corazón.
3: Claro, claro.
0: Bueno, estamos
1: entonces,
0: en el...
1: Espera. Sí. Bueno, espera,
0: ¿y un poquito más? Bueno... Son zipizapes, ¿sí?
2: No.
3: Había dicho. Que sí.
2: Y es que Arturo, yo le conocí cuando era becario en la tele. O sea, recién entrado, y Arturo era ya una estrella en la tele, reportero de guerra. El cariño con...

0: se lanzaba en septiembre del 57, no habíamos nacido ninguno todavía.
1: Vicente, que es el rock preferido de Arturo Pérez Reverte y por eso está en esta lista hoy.
0: Qué grande, enorme. Pues se lo dedicamos.
2: Lo que le debe Elvis a Liberty Stoller.
0: Y más tarde, en noviembre, se lanza la película de la cárcel que lo catapulta a nivel internacional. O sea que, clasiquísimo rock and roll, a bamba, pulumba, bam, bum, bum, Presley, en rock.

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6: Desde el motel la Suite 69 con el Rodri aquí de anfitrión y presente Edu Barbosa, también todo el equipo de Rock FM en otra descarga sonora que a partir de mañana tendréis en los podcasts de Rock FM.fm. El hashtag de hoy, la almohadilla EDDM, Rock and Wine o Rock y Vino, como queráis. Hemos tenido desfile enorme de canciones, de vinos, y esto viene a cuento con alguien que hemos citado, ¿no? Que,
7: con el gran Arturo Pérez Reverte, que además es una persona de lo más sencilla, de lo más humilde, de lo más cercana.
6: Pero un poco arrogante, ¿no? Un poco así.
7: Para
6: ¿no?
7: nada, dicen.
6: La imagen que da es un poco arrogancia, ¿no?
7: Para nada. Te voy a contar una anécdota. Cuando hicimos esa cata, claro, toda la primera, todo el mundo que estaba, éramos 6 o 7 personas, había gente de la judicatura, de la empresa, de la literatura y tal. Claro, todos estábamos alucinados con estar cenando con Pérez Reverte. Me llamó al día siguiente, Arturo, y me dijo, dice, oye, ¿tú crees que he dado la talla? Te lo prometo, ¿eh? Digo, Arturo, vamos a ver. Todos los que estuvimos en esa cena no vamos a olvidar en nuestra vida que tú... No, pero es que hay veces que la gente piensa, que puede pensar que soy muy demasiado discreto, demasiado tal, y joder, yo no sé si a lo mejor sí o no y tal. Digo, Arturo, por favor, bueno, por favor.
6: Nunca he estado en el chisto y nunca he leído
7: pues
6: un libro
7: que veas, de Reverte. Para que veas que Reverte es todo lo contrario. Qué es bueno, un tío cercano, es un crack.
6: Tú eres un gran amigo, Sergio.
7: Que no,

0: Te prometo,
1: Krishna, podías ponerte
0: te
1: una
0: prometo que Arturo, hombre, yo le tengo mucha, pero le tengo admiración más que amistad.
1: Pero tiene tantos amigos como enemigos, ¿no? Crítica porque él se mete en todos los charcos.
0: Yo te hablo de lo que conozco y Arturo ha sido impresionante.
1: Vamos con la Muria, vamos con la Muria.
0: Esto lo dice Antolín.
2: ¿De la Muria?
3: Sí, sí, hablar de la Muria. De Raúl.
2: Estando Luis, yo...
1: El vino del rollo de la canción.
2: No, el vino, pero por lo menos di porque estuvo allí, habla de Raúl y habla de la añada.
3: El vino que inspiró un documental, ¿no, Luis?
4: Bueno, no exactamente. El documental, que realmente es una docuserie, creo que son 3 capítulos... que estamos todos esperando que lo pongan en la tele, porque lo ha comprado una cadena y no sabes por qué. Hicieron un resumen que le han presentado muchos festivales de cine. Han recibido un montón.
1: Están cuchicheando.
4: Sí, no. Como siempre. Yo estoy llenando mientras ellos se ponen el acuerdo.
1: Antolín, a estas horas... Cuéntanos. Lo de la Muria. Es el vino que corresponde al tema que hemos escuchado.
2: Sí. Claro.
1: Atrévete.
2: Una garnacha buenísima.
5: Garnacha no mencía.
2: Bueno, mencía. Claro, no se atreve a decirlo. Es que es el vino que bebimos, uno de los vinos que bebimos con Arturo, con Raúl, fue la Muria. Y entonces a Arturo le gusta el vino, pero sobre todo le interesaba, se quedaba embobado escuchando a Raúl cómo explicaba el vino, cómo contaba el vino.
3: Que sería la primera añada de la Muria.
1: Juan Andrés Points, ¿no? Juan Andrés Points.
4: ¿Fue el 21 que bebisteis?
2: Two times. Bebimos...
3: 200.
2: Fíjate, es que trajo Raúl una vertical de la Muria.
4: Ah, bueno.
2: Y trajo todos los años, del 19 al 23.
3: Claro, pero fue la última con Reverte que hicisteis.
2: Claro. Pero al final no pudimos beberlos todos.
6: Bueno, ahí nos probamos... Pero habíamos hecho una... No, pero ahí probamos el 19. El 19, que es una añada que
4: no ha salido al mercado.
6: No ha salido al mercado porque él dijo que no tenía el nivel. Uh-huh. Entonces, probamos el 19 y, de hecho, nos encantó. Vamos, tal es así que nos vio tal cara de entusiasmo que nos ha mandado 4 botellitas.
3: El 19.
1: Bueno, decir que este vino...
6: Y que luego es uno de los que tomaremos.
1: Posiblemente lo encontréis en día después de que nuestro común amigo
3: Hugo,
1: y también personaje clave en los decálogos Rock and Wine, Hugo Chan, esté haciendo campaña publicitaria para los supermercados populares. Yo compro allí... Día.
3: ¿Compras la Muria allí?
1: Digo yo, si está Hugo Chan como careto de los días, seguro que van a incorporar estos niveles de lo que estamos hablando, ¿no? Este vino,
3: de arroz tendría, ¿no?
1: Estuviste en su cumpleaños además, como
3: sí,
1: invitado.
3: Bebiendo vinos de Auxerre y de Jonathan García, con David Silva.
1: Sí, yo currando en Barcelona con la Renga, tenía que estar y no estuve.
3: Bueno, es que tenemos que ir a luego al Chistu.
1: Bueno, Luis, ¿dónde ponemos al personaje y este vino?
4: Bueno, Raúl Pérez, yo creo que hemos hablado ya varias veces. Es uno de los enólogos más conocidos y reconocidos de España. No solo por lo que ha hecho y está haciendo por el Bierzo, sino por lo que ha hecho por muchas zonas de Galicia. Él ha sido el responsable de que la Ribeira Sacra llegara al público internacional y muchísimas otras cosas, ¿no? Entonces, en el Bierzo... lleva muchos años haciendo vino con su familia, es el que ha ayudado a Álvaro Palacios y a Titín Palacios a empezar allí, etcétera, etcétera. Y en el año 21 hizo un vino que me aceleró el corazón y le di su primer 100 puntos, que además casualmente se estaba grabando para esta docuserie que estábamos hablando, que algún día la pondrán en la tele.
1: Uh-huh. Antolín, ¿tú crees en los puntos?
4: Los puntos de sutura.
6: Los puntos de Luis.
1: O las estrellas Michelin. ¿Tú tienes Michelin? ¿Te han dado Michelin o no?
6: No.
1: ¿Y no quieres?
6: No.
1: Bueno, ¿ves al inspector y no le dejas entrar o cómo es?
6: No. Vamos a ver, yo creo que no nos ha visitado nunca. Pero vamos, que tampoco tenemos ese perfil.
3: A Luis, que es más o menos...
6: De buscar una estrella Michelin o...
1: Sergio, ¿tú eres crees en esas puntuaciones?
0: Yo creo que son una guía muy necesaria para gente que está empezando o que es aficionada al vino y que necesita una referencia. Creo que es una ayuda brutal para el mundo del vino que haya ese tipo de guías.
1: ¿Pero puede haber intereses detrás o...? Las ojalá, Michelin.
5: Hombre, ojalá.
0: Hombre, eso...
1: Ojalá que yo me vaya
4: esperando aquí, café. Esperando, me dicen que me van a
1: tornar. Por eso eres embajador de todo, porque... Vale.
0: Yo conozco a alguna gente que hace esas guías, como Luis, por supuesto, como Pepe Peñín, como Andrés Proenza, tal. Yo, en fin, a mí me cuesta mucho que a Luis, conociéndole desde hace 30 años casi...
1: Por eso
0: se meta en un lío.
1: Es nuestro gurú.
0: Pero también reconozco que su antecesor, pues hubo ahí cosas raras.
1: Empezó escribiendo para la Heavy con 20
0: ¿sabes
1: años.
0: ¿Sabes lo que te digo? Que además, tal y como está el patio.
3: En la Heavy con las payolas.
1: Y yo le pagaba además.
0: ¿A quién? ¿A Luis?
1: A Luis. Empezó en la Heavy Rock. En el año...
4: Uf, cuando era estudiante...
1: 20 años tenía en el estadio haciendo fotos. Le encargué el primer reportaje con Ozzy Osbourne, que es su foto favorita, con Ozzy fallecido cogiendo desde el cuello en claro, aquella claro. histórica. O sea, tiene un pedigrí y está claro que si está aquí es porque está en ese target enorme de gente honesta. Y total, eso es muy total. Importante. Bueno, me toca a mí. Estamos en la séptima. Un disco, un artista que yo produje.
3: Coge el tren.
1: Efectivamente. Y esto es... por la Face, o sea, esto me lo regaló el propio esto Javier
3: Teixidor. No es española de Javier.
1: No, es un vino de bodegas del campo en Quintana del Pidio, en Burgos, zona de Burgos, de el vino propio de la Ribera del Duero, que tanto queremos, y yo especialmente también. Nicolás de Pablo lo firma, son 6.300 botellas, yo tengo la 1.646 que me regaló Teixi, al cual le produje su primer disco como Mermelada de Lenteja, 77, Explosión de Chapa, yo apuesto con ellos, por ellos, dentro de la avalancha de lo que fue el Sinfónico de Asfalto, el Rock and Roll de Tequila, de Morris, todo lo que significó la explosión del sello Chapa. Rickman Blues, mamado del Mississippi, es un genio que sigue al frente de su J. Teixi Band. Tiene ya un nuevo disco que ser como el 20, sigue tocando. Y yo siempre lo digo, la gente pierde el culo, con perdón, por ver a Bruce Springsteen, y nosotros somos acólitos absolutos de verle tocar la guitarra cantando con una mala esa que es impresionante. Tiene nuevo disco, el disco se llama Busco lo que quiero, adelanto de lo que será su disco 2026, y reitero, un vino muy Ribera, se te queda en la boca así como si te estuvieras comiendo, a ver, ¿qué te podías estar comiendo?
0: Una cabeza de jabalí.
1: Una cabeza de jabalí, qué diplomático eres siempre, qué gracias. Como si te estuvieras comiendo un bombón. No sé, este vino a mí me encanta, Luis. No sé si tienes algo que decir.
4: Sí, bueno, para gustos están los colores. Bodega joven,
1: ¿no? Del 92.
4: Claro. Hay vinos más fluidos, hay vinos más potentes, más densos. Lo bueno es la diversidad. Si todos hacen lo mismo, es un rollo.
1: Bien, viñas en microparcelas, orientación norte-sur. Plantadas a pie franco de la variedad tinto del país, muy propia de la Ribera.
4: Sí, tempranillo
1: tinto. Y se hace manual la recogida, que esto es importante también. Vides viejas entre 65 y 103 años, tinto fino, grande Javi Teixidor, ahí está él metido en esta bodega, Bodegas del Campo, Quintana del Pidio, Burgos, Pagos de Quintana 2021.
4: Dale caña.

0: Bang en Rock FM. Este programa tenía que durar una hora, pero siempre nos pasamos un poco. Si te quedas frito escuchándonos en cualquier plataforma, no problema, don't worry, be happy, sé feliz, porque a partir de mañana estará en los decálogos de Mariscal en Rock FM en formato Rock and Wine con el Rodri y todo el equipo, Edu Barbosa, Quique Vilaplana, Carlos Medina, también el querido Diego Cardeña, todo un equipazo enorme arropando a estas estrellas que nos acompaña con Antolín, con Sergio y con el gran gurú mundial del vino, nada más y nada menos que Luis Gutiérrez. Y el Stanis pillando fotos. Y yo me he traído la pegatina, me la habrás sacado, ¿no? De 30% de descuento. Estoy en el 30% de descuento, más tarde todavía un poquito más.
1: Estás en oferta todavía.
0: Totalmente en oferta, estoy en mercado. Vamos por la octava, disco que cumplió 50 el pasado año. Favorito de Rock FM, uno de los discos que año tras año está en nuestro número uno de los 500, ¿no, Rodri?
1: Bueno, qué decir de esta banda, que es una de las mejores de la historia. Te puede gustar más o menos, Sergio, pero no hay... Ahora se hace mucha comparación con los reggaetoneros y Freddy y tal, pero es que es incomparable, ¿no?
2: Bueno, Queen, Freddie Mercury estuvo en la ceremonia inaugural, cantó con Montserrat Caballé el himno de los Juegos Olímpicos de Barcelona. Y esa canción la he traído porque cuando yo cumplí 60 años, que ya me ha reventado Luis y ha dicho mi edad, hace 3.
1: Ha traído el vino del
0: año. Estás en 30%
2: hace
0: también.
2: Hace 3. Recibí un regalo muy especial. Para un aficionado al vino, que te regala una botella muy especial, pues es lo mejor que te puede pasar, mucho mejor que unos calcetines, que es lo que suelen regalarte, o una corbata, o unas zapatillas de estar por casa y tal. Sí. Mejor una botella de vino, ¿no?
1: Sergio, lo ponemos fácil, o vino, o vinilos, claro. O puros.
2: O puros, claro, claro. Y entonces, cuando cumplí 60 años, hubo una persona que me hizo un regalo muy especial. Me regaló una botella de Romané Conti Monrasé. Que este tampoco se encuentra en el líder.
3: Y en el mercado.
2: Pero ya no es solo el vino, sino lo que significa ese regalo, ¿no? Conseguir la botella. Y bueno, pues esa persona que me hizo ese regalo.
0: ¿Puedes reverte?
2: Fue Antolín Murias. Oh, wow. Fue un regalo inolvidable que no me lo llevaré conmigo. Y yo, bueno. Le puedo agradecer de alguna manera aquello ofreciéndole esta canción de Queen que se titula Eres mi mejor amigo, ¿no?
0: Súbenosla.
3: Cipízame.
0: Edu, súbenosla.

0: día más en Rock FM, sonando el fantástico 51 años. Una noche en la ópera, los hermanos Marx inspiraron esta obra maestra, You Are My Best Friend. Oh, me haces vivir todo lo que este mundo me puede dar. Eres tú, solo te veo a ti. Oh, me haces vivir ahora, cariño. Oh, me haces vivir. Bueno, oh, eres la mejor amiga que he tenido. He estado contigo tanto tiempo. Eres mi rayo de sol y quiero que sepas que mis sentimientos son verdaderos. Esto es decir los dos juntos.
1: No, no, dice la botella. No dormir juntos. Que no haya malentendido. Freddie Mercury tenía una orientación.
0: No, estás de Dito, del bajista, se ha dedicado su mujer en la canción.
1: Ah, bueno. Pero claro, entonces, pero es que claro, el título es You're my best friend, que es lo que yo le digo a Antolín.
2: No,
1: pero
2: ya, pero es que en
0: inglés
2: no.
0: En inglés es separada, ¿no?
2: En inglés no hay claro, ni femenino ni masculino, ¿no? Entonces,
3: la letra se la puedes cantar amigo, a la botella de Romane Conti.
1: Claro. Eso sí. Que, por cierto, la botella de Romane Conti, que ahora lo cuenta Antolín, también hay que dar las gracias a Pablo, porque si no, no la hubiera tenido.
0: ¿Y no, y tal, has bebido o esto lo guardas para...?
1: No. Todavía no la he bebido. Ten en cuenta una cosa. Que...
2: A los 70.
1: No, hay que encontrar el momento. No, puede ser mañana, pero hay que encontrar el momento.
2: Lo
1: es una botella.
2: Encontramos.
1: No, es que para seis no puede ser. Luis, como bien sabes, una botella de 75 puede ser máximo 4 y recomendable 3.
0: ¿No piensas como un amigo mío que se le picaron muchos vinos la imagen de guardar esas botellas que palmas y luego tu pareja o tus hijos se lo van a beber con un paisano que no entiende de vino y le pone gaseosa a ese vino?
1: Vicente,
0: ¿eso no te despiertas con eso?
1: Te garantizo que eso no va a pasar.
0: Bueno, nunca digas
1: bueno,
0: nunca.
1: Bueno, hombre, te garantizo, porque si no, se la beberá Antolín. Ya es raro que muramos los dos en el mismo momento y que sea de manera repentina, ¿no?
0: Pero la botella, ¿dónde está? ¿En Chisto o en tu casa?
3: En casa, sí.
1: Ya está en mi cava personal. Mi cava personal, porque él...
4: Pero bueno, yo confío en los días.
2: A buena temperatura,
0: yo
2: ¿no?
0: Yo quiero
2: bien conservada. No, claro, es que los vinos hay que... Dices bueno, que a un amigo tuyo se le estropean los vinos. Es que hay que tenerlos a una buena temperatura. Estable y fresquita.
0: En cava sí es posible, ¿no?
2: Claro, si tienes una cava subterránea a 12 metros...
3: La humedad le afecta mucho...
2: La humedad también, pero menos. Yo diría que lo más importante es la estabilidad de la temperatura, que no haya fluctuaciones y que sea fresco. El ideal son 12 grados todo el año. Eso lo consigues si tienes una cueva. Un armario de vinos es perfecto.
0: Antolín, ¿cuántas etiquetas manejas en los restaurantes tú?
4: Unas 4.000.
0: ¿Te presionan las bodegas para que estén, claro?
4: No, bueno, lo intentan, ¿no?
0: Ah, tanto famoso.
4: Lo intentan, pero no, pero vamos, tampoco...
0: No, ¿pasas?
4: No, sí. Además...
3: ¿Quién es el encargado de introducir un vino o que pueda gustar mucho? Tal, ¿lo catas tú o tienes a alguien que lo...?
4: Vamos, lo cato yo, lo catamos... Sí. Tenemos una cena de amigos los lunes, que luego en el Chisto también, donde por cierto no ha sido todavía.
0: Y tengo cava.
4: Y entonces ahí, bueno, pues esas cosas también las voy sacando. Seguro porque
3: que te
4: luego.
3: Que pueda gustar mucho, que sea accesible, sí, que tenga. Sí.
4: No, pero vamos, yo no me fío de mi gusto, de mi perfil, porque por decirlo así. No es el gusto mayoritario, ¿no?
3: Eso es.
4: Es decir, por ejemplo, Vera del Duero, bueno, pues a mí ahora mismo me cuesta un poco, seguramente por la edad, pero me cuesta porque son vinos muy...
0: ¿Qué tiene
4: muy...
0: que ver la edad con esto?
4: Sí, no, hombre, la edad tiene que ver con que ya el cuerpo no aguanta lo mismo.
3: Bueno, un Pingus no lo tomamos, no lo podemos tomar, ¿no?
4: Sí, hombre, un Pingus.
2: Con años, si es que el problema siempre es que hay que esperar.
1: Bueno, nosotros somos más de canarios.
4: Somos más de canarios. Claro, los canarios, los que nos gustan, son 12 grados y en Ribera del Duero son 15. Es decir, esos 3 graditos.
0: Rock and Wine con Sergio Sauca, Zipizape.
4: Y por cierto, una cosa que ha dicho antes Sergio, los bodegueros no van a estar de acuerdo, porque él ha dicho que una botella de vino es para 3 o 4. Y los bodegueros suelen decir que el tamaño ideal para una persona es el Magnum.
2: El Magnum es ideal para una pareja cuando el otro no bebe.
4: Sí.
1: Bueno, entonces lo que me está diciendo es que beba yo solo la botella de Romanegro de Montrachet Blanco.
2: Y debía ser un Magnum.
1: Sí, sí.
0: Vámonos al Sinfónico de nuevo. Estamos ya en la novena entrega de este decálogo. Gracias por la sintonía. Si te quedas tieso escuchando, viendo la TDT o donde nos estés escuchando, don't worry, porque a partir de mañana en todos los decálogos de Mariscal en Rock FM, en el formato Rock and Wine, con Rodri, con Edu Barbosa, lo tenéis con Luis aquí, con el Stanis, con estos dos invitados excepcionales. Gracias por la sintonía. El hashtag de hoy, la almohadilla, RDM Rock and Wine, Facebook, Twitter, Instagram, el WhatsApp 647-3399-6666. Sugerencias, vinos recomendables desde cualquier parte. Aunque no le gusten a Luis, los ponemos por eso. Así está claro y democrático este programa. Quiero que me escuchéis y me digáis qué vinos recomendáis para hacer una lista de Misery Class, con perdón, o sea, en el sentido cariñoso de vinos muy asequibles. Estamos a un nivelazo, pero es parte también de la cultura que transmite nuestro gurú. Vamos a por la novena. Buenos guiones, Sergio.
4: Sí, sí, hay currajo.
0: Tú
4: hay
0: cuando
4: currajo,
0: leías en la televisión que eras tan firme, un busto firme, guapo, te salió,
4: alto,
0: la gente te amaba. Salían las chicas y te ofrecían.
4: Bueno, yo es que no podía salir a la calle.
3: Un poco
4: no podía salir a la calle
3: como
4: porque.
3: Naval, ¿no? Como
4: sí, Ryan Gosling y David Beckham, toda esta gente. Nosotros. Las cartas del chistu con.
0: ¿Los guiones haces tú o te los ponía?
4: Siempre. Siempre.
0: Con el, siempre, ¿no?
4: Siempre. Yo creo que nunca en la tele. Yo creo que nunca. Bueno, a lo mejor alguna vez. Una cosa de última hora que pasaba mientras tú bajabas al estudio, pero el resto me lo he escrito yo siempre, siempre.
0: Mira que si la reina está escuchando y dice, no, mira, Sergio...
3: Está llamando.
4: Bueno, no creo, no. Está poniendo un tubo. No, si ella hablara de esto, que es insignificante y ni se acordará, pero no, no, no.
2: Le mandamos el podcast, ¿eh? Le mandamos el...
4: Ah, sí. Claro. Oye, le gusta mucho la música.
2: Pues por eso.
0: Sí, le gusta era mucho fan la de música. Maná. A mí me lo dijo.
4: De Maná Alex Nora, y de Sabina y claro. De. Sí, sí, sí.
0: Alex, el batería de Maná, me contó que iba a sus conciertos en México. Estuve corresponsal.
4: Me gusta
0: en México,
4: mucho la música. Parece, sí, algo. Sí, estuve. Pero eso fue cuando estaba en Canal Plus, creo recordar. Uh-huh. No me acuerdo muy bien.
0: Bueno, pues dejemos la realeza y vamos directamente al noveno. Y esto tiene historia también. Que nos vais a contar, ¿eh? Algo off the record. Seguro, ¿no?
4: Sí.
0: Bueno, Sinfónico.
4: No, esto lo tiene que contar Antonio.
0: Primero escuchamos, ya estamos rajando mucho. Y es el disco del el Crying of the Century.
3: Primero tercero, suena 74. Super discazo.

0: de Rodri Contreras en Rock FM. Aquí seguimos apalancados haciendo otra edición del Rock and Wine en la cita con el decálogo de Mariscal en Rock FM. Gente maravillosa, gracias por la sintonía. A partir de mañana podcast, el hashtag de hoy EDM, Rock and Wine. Nuestros invitados, esto está terminando y esta preciosidad, esta elegancia sonora de Superfunk tiene anécdota con nuestros dos invitados. A ver, ¿qué tenéis que contar?
1: Bueno, como decíamos antes, Supertramp hizo, bueno, ya era Hodgson solo, pero hizo la gran gira mundial con tropecientos mil conciertos en el año 98.
0: El fue el
1: año
0: del mundial. No, el Breakfast. O...
1: No, no fue el Breakfast, porque el Breakfast
0: fue la gira más grande que hicieron.
1: Sí,
0: yo.
1: Pero Hodgson en solitario en el año 98 actuó, me parece que fueron en, no sé, fueron 45 países, entre Europa, Sudamérica y tal. Y el 98 fue el Mundial de Francia, lo que contaba antes, y mi enamoramiento del mundo del vino. Y en torno al 98 también conocí a otra de las personas, junto a Antolín, junto a Luis, que a mí me ha ayudado mucho y fue un poco una referencia, que fue Pablo Álvarez, el presidente de Vega Sicilia, ¿no? Es una persona que a mí me encanta porque está absolutamente fuera de los focos, fuera de las relaciones públicas, fuera de cualquier tipo de corriente que haya en el mundo del vino. Pablo es una persona introvertida, mucha gente dice que es antipático, que es... Yo te puedo decir que es una de las personas más serias, más importantes que ha habido, no solo en el mundo del vino de España, sino de la empresa en España. Y si no hubiera caído Pablo Álvarez, si no hubiera caído Vega Sicilia, las manos de Pablo Álvarez, una persona tan metódica, tan... tendente a la excelencia en todo momento, Vega Sicilia no sería lo que es ahora, que es una referencia. El Real Madrid o el Barcelona de los vinos es Vega Sicilia. Y lo es,
0: Luis,
1: gracias a Pablo Álvarez. Independientemente de que luego algún vino nos guste más o menos.
0: Que echaron a Mariano García, entre otras cosas.
2: Bueno,
0: que...
2: a ver,
1: bueno, son echan, cosas que pasan.
2: En todas las empresas, en todas las familias, hay un montón de cosas.
1: En Madrid también ha echado a Ancelotti y a Del Bosque. Que han sido...
2: Vega Sicilia, sin duda, es el icono de los vinos de España.
0: ¿Por qué lo echaron a Mariano García?
2: Sobre que preguntárselo a ellos, porque son cosas privadas que nosotros no tenemos.
0: Próximo programa quiero que le preguntes a...
2: Bueno, podemos traer a Mariano,
0: claro,
2: y a su hijo Eduardo, sí, que querían venir.
0: Está pendiente.
2: Pero bueno, yo... creo que esas son cosas que deben quedar en el ámbito privado entre ellos, ¿no?
1: Total.
2: No tenemos nosotros hay que opinar. Efectivamente, no todas las añadas son iguales. Por ejemplo, 98 para mí fue una añada muy difícil en España. Lo que pasa es que vino después del 97, que fue todavía más difícil, y entonces se vendió demasiado, ¿no? Pero hay añadas de Vega Sicilia que están entre los mejores vinos del mundo. 68 y 70, sin duda, ¿no? Y de los últimos, pues el que está ahora mismo a la venta, el 16.
1: A mí me encanta. Me encanta.
2: Creo que es el mejor
1: desde... del siglo para mí.
3: El único, Vicente.
1: Del siglo.
3: Único del 16.
0: Tampoco lo he probado.
1: Para mí, del siglo, de los 2000, es
0: yo
1: el mejor.
0: Yo juego en otra división. ¿No vas a poner la mesa? Sí.
3: Se abre arriba hablando del único del 16.
0: Ya a estas horas de la noche cualquier cosa puede pasar. Bueno, ya hemos puesto el vino, hemos puesto todo. Esto está terminando, gente maravillosa. No quiero, Rodri, terminar sin felicitar a José Antonio Iglesias de Madrid, que es el ganador del concurso que hicimos aquí con Chuchi Soto,
3: April
0: de
3: White.
0: Soto Manrique. Recordad que hicimos una pregunta que hice yo, ¿qué tiene que ver la palabra vino de abril con los Rolling Stones, con el suceso del regreso de su majestad satánica? Ya prácticamente lo contamos al final, y es que el 4 y 5 de marzo del 77, en el Mocambo de Toronto, se anunció un concierto de una banda que se llamaba April Wine. Canadienses grandiosos como Bass Mountaineer Overdrive. Bueno, un grupazo que se anunciaba un concierto, dos conciertos aquella noche. Y como teloneros, dilo bien, los de Luis, ¿cómo se llama? Luis es inglés total, trabaja para Parker, es una autoridad mundial. Otra vez, Luis, dilo.
2: Cockroaches.
3: Cucarachas.
0: Y había unos teloneros que se llamaban las cucarachas, que eran los Rolling Stones, de ahí viene la historia del concierto. Y el querido José Antonio Iglesias, te mandamos los vinos si no se pierden en el camino, porque aquí puede pasar cualquier cosa. Pero los tendrás por Chuchi Soto, que te los enviarán desde su bodega. Gente maravillosa, os queremos a todos. Quiero ir al sitio y no puedo.
2: Venga.
0: You are my best friend, decía la canción que
3: imagine,
0: le dedicaba.
3: Imagine, nos despedimos, ¿no?
0: Dijo a su mujer. Terminamos. Claro, es normal, porque Sergio tenía que ser el gurú, o sea, tenía que venir con panderetas, con túnica amarilla, porque eres una buena persona, me encanta. Tienes amigos, ¿cómo alabas a tus amigos hasta Reverte, que tiene más enemigo que la guerra? Y tú, todos son buenos para ti, no hay nadie malo en este mundo, ni Trump
1: tampoco. Sí, claro. Bueno, Trump es de los peores.
3: Es difícil por pillar.
1: Trump es de los peores.
0: Vamos.
1: Trump a mí, yo muy lejos de Trump. Bueno, no sé, tendrá sus virtudes seguro, pero yo muy alejado de Trump.
0: No,
1: pues me la has clavado, Mariscal. Oye, íbamos a hablar de, para despedir, de John Lennon, ¿no?
0: Y le Imagine.
1: Esto lo ha elegido Antolín todo. La canción y el vino. Solo del vino tengo que decir que el vino lo hace un grupo que se llama Envínate, pero la cabeza pensante de aquel grupo, todos lo son, ¿no? Es Roberto Santana, que es, mira, a propósito, una de las mejores personas que he conocido en el mundo del vino. Para
0: es que
1: regar
0: bueno
1: un poco. No, me has dicho Trump y te he dicho que no. Pero que te cuente Antolín por qué eligió. Yo le dije Margalagua y me dijo. No, le dije Imagine y él me dijo Margalagua. Que explique por qué lo dijo automáticamente.
0: El nombre del vino.
1: En décima de segundo. Un vino canario.
4: Me preguntó una canción, dije, pues Imagine. Dice, y un vino. Y enseguida me vino Margalagua, porque yo creo que son como muy delicadas. Muy delicado el vino y muy delicada la canción. O sea, quiero decir, perfectos. O sea, es como
3: otro
4: buscar dos perfecciones.
3: Con un chorreo de puntos Parker, ¿no?
4: Sí, sí. Sí, bueno, entonces, quiero decir, fue inmediato una cosa con la otra.
1: Pues eso lo eligió él.
4: La asociación de ideas fue.
1: Y debo decir que nosotros conocemos a Roberto por Luis, porque en un viaje a Tenerife.
4: Muy buena gente también, ¿eh? Por cierto.
1: ¿Quién?
3: ¿Roberto o Luis? Vale.
2: Bueno, me conocen poco.
1: Desde luego, de esta mesa, el peor eres tú, Antolín, de largo, vamos. Tú eres un capullet.
0: Gente maravillosa, un placer que no sea la última vez de tenerlos.
3: ¿Quiénes son Envínate? ¿Quién conforma Envínate? Para quien nos esté escuchando. Este grupo de
2: claro,
3: viñadores.
2: Está muy bien que Alfonso. Margalagua es un sitio en Tenerife donde hacen este vino, en el norte, en la zona de Anaga, de Taganana. Sí, sí. Son cuatro amigos que estudiaron enología juntos, uno de Canarias, que es Roberto, que por eso él es un poco el ideólogo de los vinos de Canarias. Tienen otro que es de Galicia.
1: Alfonso de Galicia, Alfonso, que es otro crack.
2: Lala, que es de Murcia, y José, que es de Albacete. Estudiaron juntos, se lo pasaron tan bien en la carrera, que es que las carreras universitarias yo creo que son de los mejores momentos de la vida, ¿no? Donde no te das cuenta de lo bien que lo pasas. Ellos sí que se dieron cuenta y decidieron seguir su vida profesional, incluso personal, junto, porque Alfonso se casó con Lala. Y bueno, pues unos amigos que ninguno de ellos tiene raíces en el vino, con lo cual han empezado de cero, sin ningún viñedo, sus familias no tenían viña, empezaron como consultores trabajando para otros, eran una consultoría que se llamaba Envínate, y a la vez iban haciendo sus vinos. Ahora ya han logrado vivir de sus vinos, pero han tenido que trabajar para otros para ser capaces de producir sus vinos y ahora ser independientes.
0: ¡Qué brillante epílogo, Luis! De verdad, estamos orgullosos de tenerte, aprendemos, maestro, masterclass. Esto va a terminar con la última palabra de uno de los grandes comunicadores de la historia de nuestra televisión y radio también, como es Sergio. Un placer teneros aquí a todos en nombre del equipo, de los cinco que configuramos, de los seis que configuramos esta mesa redonda en torno al vino y el buen rollo con Sergio. Sobre todo, las últimas palabras ya para lo que ha sido este programa, que a partir de mañana estará ya en todas las plataformas y en este momento estáis escuchando en directo en su final. En un mundo tan convulso, hay que decir que la canción está muy bien elegida. Os felicito a los dos, porque es hora de clamar por un mundo mejor, por la paz, como clamaba en el 71 John Lennon, con producción de Phil Spector. Por cierto, el disco de los Supertramp lo producía nada más y nada menos que Ken Scott, el hombre que más tarde hacía de ingeniero en ese disco del 75 y más tarde pues este Ken Scott, como un gran malabarista de la producción, produjo nada más y nada menos que a Elton John, a Pink Floyd, a Bowie, a la Mahavishnu Orquesta. Hablemos también de los grandes creadores de la producción, como lo estamos citando, a grandes creadores del mundo del vino. Sergio, tienes la última palabra en torno a esta tertulia y sigue presentándonos tu buena vibración, tu embajaduría como hombre clave de los puros, del aceite, del vino en distintas denominaciones.
2: De los nabos.
0: el discurso que te he preparado. Como lo está escuchando la reina.
3: La gente en el cono sur.
0: Como lo está escuchando la princesa. La última palabra la tienes tú para terminar este decálogo, Sergio.
1: Hay que aprender a disfrutar con moderación. Es lo mejor.
0: Es lo mejor y bueno.
1: El vino, los puros. Bueno, la música no, la música se puede disfrutar.
0: ¿Y dónde dejamos a Antolín? ¿Y dónde dejamos a Antolín?
1: Antolín.
2: De la mano de Sergio, siempre.
1: Antolín es un capullet.
0: A ver si vais a liar a tortados aquí los dos.
1: Como dice un amigo nuestro común, es muy perro. Es muy perro.
0: Amigas, amigos, con este sentido claro de buen humor y buen rollo, bueno, termina el programa clamando. La última
4: que
0: se le ha dado.
4: Que lo soy.
0: Tiene un puñal ahí.
3: Con esa confesión.
0: Tiene un puñal en la mano derecha. Bueno, terminamos. Gracias por la sintonía en el motel de Rodri que nos acoge cada edición del Rock and Wine. Clamamos por la paz en esta jaculatoria sonora del gran John Lennon del 71. Imagina que no hay cielo. Es fácil intentarlo si lo intentas. No hay infierno debajo de nosotros, arriba de nosotros, solo cielo. Imagina a toda la gente viviendo el presente. Ah, imagínate que no hay países, no es difícil nada por lo que matar o morir. Ahí dejo la letra y la canción que termina otra edición del decálogo de Mariscal en Rock FM en formato rock, vinos y amistad.